0: 21 horas, 24 minutos.
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2: Un saludo cariñoso de mi tierra Longaví, que fue donde yo nací y de eso estoy orgulloso, porque somos amistosos y hay mucha cordialidad. Para todos hay bondad, porque es una tierra fértil, le da vida hasta la muerte y mucha felicidad.
3: En Longaví la están dando, han dicho los santiaguinos, hay longanizas y vino para comer y tomar, buenas cuecas para bailar y no hay señora celosa, pero hay gente cariñosa y así como se lo digo, que también en Longaví encuentra buenos amigos.
4: ¡Qué buena, qué buena! 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
1: Veintidós horas, 45 minutos.

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1: Veintitrés horas, 54 minutos.

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2: Celebramos un año más de nuestra independencia con un abrazo fraternal entre todos los chilenos. ¡Feliz 18 de septiembre! 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
1: Cero horas, 35 minutos.

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1: 0:52.
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1: Una de la mañana, 22 minutos.

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1: Una de la mañana, 39 minutos.

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1: Dos de la mañana, 54 minutos.

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1: 3 de la mañana, 7 minutos.

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1: Tres de la mañana, 44 minutos.

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2: Cuatro de la mañana, 17 minutos.

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1: 4 de la mañana, 38 minutos.

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1: 6 de la mañana, 1 minuto.

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6 de la mañana, 54 minutos. 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
0: 6 de la mañana, 58 minutos.

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1: Hola, ¿qué tal? ¿Cómo están? Muy, pero muy buenos días. Sean bienvenidos a la sintonía de la 96.3. Soy Javier Ullarzo, quien les saluda en este día 17 de septiembre, queridos amigos, con toda la energía, con todo el ánimo para estar acompañándoles a esta hora, en este día jueves. Ya comenzaron las fiestas, qué rato ya. Y hoy día tenemos mucho que contarles, por eso es importante que usted nos siga, que esté cerquita de nosotros desde muy tempranito, para que se comience a enterar ya de las actividades para el día de hoy, las actividades para el fin de semana que se nos vienen, nuestras fiestas patrias. En nombre de Dios comenzamos nuestro espacio. Sean todos muy, pero muy bienvenidos.

7 de la mañana ya con 6 minutitos, 7 con 6. Ya estamos viviendo este día jueves 17 de septiembre y saludamos a Roberto y a Belarmino. Así dice el calendario para el día de hoy. Y para quienes están de cumpleaños también les saludamos a esta hora. Tenemos la temperatura de 2 grados a esta hora, por eso sentimos un poquito de frío, yo por lo menos en las manos, ya hace un poquito de frío y la sensación térmica es de un poco más de 4 grados. Así que hay que abrigarse nomás. Yo estoy bien abrigadito. Las manos tengo un poquito heladas ahí, ¿ya? Y mire, para quienes no han salido de casita, mire, el cielo está totalmente despejado. Se ven todas las estrellas, ¿ya? Está hermosa la mañana. Que yo espero sea así durante todo el día, porque hoy hay muchas actividades. Ayer estuve muy lindo, tuvimos calorcito también. Y hoy también vamos a tener un clima muy parecido al de ayer. Vamos a tener como temperatura máxima 6 grados y la mínima de 1 grado. Ya para el día de mañana, 18 de septiembre, feriado, vamos a tener cubierto. Mire, ha ido cambiando el tiempo, porque después de las 2 de la tarde iba a llover y ahora no. Mire, va a estar cubierto durante todo el día. No vamos a tener solcito, pero va a estar cubierto durante todo el día. Va a llover recién después de las 20, 21 horas. Si es que llueve, porque de verdad que habla de un 30% de probabilidades, que sería muy poquita la lluvia que caiga, 0,2 milímetros. Ya, entonces no vamos a tener lluvia el día de mañana, viernes 18. Y además la temperatura va a ser de 16 grados. Ya. Lo que es muy agradable y la mínima sube bastante. Si hoy día es 1, la mínima mañana va a ser 4. Así que tenemos para mañana, en forma definitiva, 16 grados como temperatura máxima, la mínima 4 grados. Y vamos a tener niebla y va a estar cubierto durante el día. Vamos a ver cómo se viene el fin de semana. Ha cambiado también. Qué bueno. No sabe cuánto me alegro porque hay actividades en Fresia y va a estar lloviendo y mire, va a estar.

Parcialmente nuboso y cubierto. La máxima será de 17 grados y la mínima de 8 grados. Recién, después de las 5 o 6 de la tarde comienzan las lluvias. ¿Ya? Eso nos alegra mucho, ¿ya? Porque hay muchos comerciantes, muchas personas que tienen actividades y tiene que estar bueno el tiempo, pues. Ya, me alegra mucho. Mire, el sábado 17 de septiembre, cubierto. Durante gran parte del día, después de las 5 de la tarde, podría llover. Y además tengo que decir que el sábado vamos a tener la temperatura máxima de la semana, que va a ser 17 grados, va a estar pero muy agradable aunque esté nublado. Y la mínima aumenta, mire, la mínima 8 grados, así que va a estar muy lindo el día. Y el día domingo, 20 de septiembre, el día domingo vamos a tener lluvia ahí sí casi todo el día. La máxima será de 12 grados y la mínima 6 grados. Pero todas las actividades culminan el sábado. Ya me refiero a las actividades de nuestras fiestas patrias, así que vamos a tener buen tiempo. Nos alegra un montón. Nosotros les acompañamos a todos ustedes, son las 7 de la mañana, ya con 9 minutitos, 7 con 9, seguimos acompañándoles en estas son las mañanitas.

con esos bajos, Rafael.

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1: Las 7 de la mañana con 14 minutitos, 7 con 14. Mire, la programación de desfile para hoy, jueves 17 de septiembre, es el desfile escolar aquí en Fresia, en el frontis de la ilustre municipalidad, a las 11 de la mañana. Pero antes está la misa en la parroquia del Espíritu Santo de Fresia a las 10 de la mañana. Hay una misa primero a las 10 y después se viene el desfile escolar a las 11 de la mañana. Es entonces el desfile escolar aquí en Fresia. Le adelanto para mañana, viernes 18 de septiembre. Se viene también el desfile institucional en Fresia a las 11 de la mañana. Antes está la misa ahí en la parroquia del Espíritu Santo. Esto es mañana 18 de septiembre a las 11 de la mañana. Y después en la tarde es el desfile institucional en Tegualda, en el frontis del cuartel de bomberos, a las 15 horas 3 de la tarde. Ahí se vienen los Juegos Populares en Tegualda, en la plaza de Tegualda, a las 16 horas 4 de la tarde. Y el día sábado 26 de septiembre son los Juegos Populares en Fresia, en el Estadio Municipal de Fresia, a las 15 horas. Así se viene entonces la programación del desfile de Fiestas Patrias. Entonces reiteramos, hoy día es el desfile escolar acá en Fresia, 11 de la mañana, y antes está la misa. Ya les voy a contar de otras actividades que puedan haber, ya, y seguimos acompañándoles a todos ustedes cuando ya tenemos las 7 de la mañana. Oiga, las 7 de la mañana con 15 minutos.

Estamos revisando las noticias a esta hora que están en desarrollo, noticias de las últimas horas que compartimos con ustedes. Carrera en la ONU. El despliegue de candidatos mejor posicionados que Bachelet antes del nuevo sondeo. Este viernes se realizará una nueva votación informal, es lo que dice dentro de las noticias. Y el pie de cueca de Kast junto a la primera dama en la inauguración de las fondas del Parque O'Higgins, que tienen muchos comentarios también. Si bailó bien o bailó más o menos. Ya, ahí salvó la primera dama, ¿ah? Pero pelea le hizo también el hombre. Ya, algo le hizo. Ya, he visto otros peores. Ya, pero le hizo pelea. No, no, se anduvo acompasadito un poco. Ya, pero la primera dama lo llevaba el hombre, pues. Ya, así que estuvo bien. Ya, se salvaron. ¿Sorprendió, no? El primer pie de cueca de Kast. Bueno, dejó una ola de comentarios. Y hay mucha gente opinando. Unos que lo encontraban bien, otros fome, otros. ¿Me entiende? Ahí uno tiene. Lee ya la cantidad de opiniones. Pero en general lo hicieron bien, en general. Porque yo estoy tratando de recordarme de otros, ya. Que ahí nomás, ya. Así que, bueno, así se dio inicio a nuestras fiestas patrias, pues ya. Mucha alegría y todo eso. Y eso hace muy bien, ¿ya? Y transversalmente, pues, de todos los colores políticos. Y si nuestra cueca es para todos, así que eso es muy bueno. Todos bailaban ahí intercalados, ya, del lado derecho, el lado izquierdo, ya, eso es muy bueno. Ya, los ministros, la gente que estaba invitada también a la inauguración de nuestras fiestas patrias, inauguración de las fondas ahí en Santiago, pero la inauguración de todas nuestras fiestas a nivel nacional. Y estoy revisando por acá. Noticias que dicen, por ejemplo, en el ámbito nacional, peaje a Luca y más, comienzan las medidas en carreteras para salir de Santiago este 18. Por otro lado, PDI detiene a presunto asesino de un conductor que, de aplicación, en Puente Alto tiene 17 años, imagínense. Indaga nuevo asesinato en la región metropolitana. Motociclista muere baleado por ocupantes de auto en Quinta Normal. Hay muchas noticias internacionales también. En plena tensión por Malvinas, Argentina busca comprar submarinos y fragatas por 3.500 millones de dólares. Ay, ay, ay. La guerra es increíble. Cuando hablamos de guerras, futuras guerras, de conflictos, ya lo único que hace es empobrecer a los países, nada más. Con toda la crisis que tiene Argentina, el comprar estos submarinos y fragatas es una pérdida de plata, ¿ya? El mundo debería tener mucha paz y sería distinto. Ya así como todas las guerras que tenemos y que lo único que ha hecho es que los países se vayan empobreciendo cada día más. Y no solamente eso. Siempre hemos hablado acá la cantidad de personas que mueren en estos conflictos internacionales que tenemos muchas, ya hay muchas guerras que ni siquiera las sabemos nosotros, ya, y unas que están en el tapete por un par de tiempo y otras que después ya van quedando en el olvido y siguen en guerra porque aparecen otras. Impresionante. Ojalá nuestro mundo tenga paz. Le acompañamos a esta hora a través de la 96.3, agradeciendo como siempre a nuestros auspiciadores que son Servicios Integrales Las Trillizas y Fuenvalves, que nos acompañan cada mañana en este horario. 7 de la mañana con 23 minutos, 7 con 23.

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7 de la mañana ya con 28 minutos, 7 con 28 en la compañía de su radio San Gabriel. Oiga, empieza a aclarecer, está pero despejado, está lindo, vamos a tener un día maravilloso. Quiero agradecer a mi querido amigo Juan Carlos Figueroa que nos está contando que se está movilizando ya de Panadería Palmat, entregando todos sus productos. Ahí en, y me comunica que ahí en Parga andan animales sueltos, ahí en el sector de Parga, por la carretera ahí, así que hay que tener mucho cuidado, hay animales sueltos en saliendo de Parga ahí, ¿ya? Así que eso, ¿ya? Vamos a las canciones, seguimos junto a ustedes.

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1: Yo espero que el ánimo esté buenísimo, pues yo espero que el ánimo esté bien para todos los amigos que nos están sintonizando, amigos y amigas, a esta hora de la mañana. Muchas personas comienzan a movilizarse desde muy temprano, obviamente, que parten a sus trabajos, pero hoy día también muchas personas reciben visitas, ya, así que están preparando, o estamos preparando, nosotros estamos esperando a nuestros hijos que van a venir también. Entonces todo el mundo prepara algo rico para estas fiestas patrias. Y como siempre yo dejo un mensajito por ahí, que no está nunca de más, ya. Siempre nos preocupamos de que, ojalá Dios quiera, no falte nada en ningún hogar. No solamente hay que preocuparse de lo propio. Esa es nuestra idea de siempre, ya como familia. Y ahí también le quiero hacer un pedido a ustedes, a todos los amigos que nos sintonizan, que son de muy buen corazón. También hay que, de repente, en los barrios, en las poblaciones, en sus alrededores, ustedes saben quién de repente está pasando por un mal momento económico, ¿ya? Y no le alcanza las luquitas para tener todo lo que se quisiera tener en esta fecha. Especialmente para los niños, ¿cierto? Para que degusten algo rico, ya, y celebren en familia de buena forma nuestras fiestas patrias. Y aquí, bueno, siempre como Radio San Gabriel hemos querido recordarle a todos ustedes de que eso, pues, ya, de que si hay alguien alrededor, en el barrio, en la cuadra, ya en el campo también, donde de repente hay gente que está sin trabajo, aquí mismo en las poblaciones, en nuestra ciudad de Fresia, y en general en nuestra comuna, ahí en Tegualde, en Parga, siempre hay alguien que quizás hay alguien que necesita un poquito de ayuda, una manito ahí para compartir lo que tenemos, ¿ya? Siempre lo decimos en Navidad y también compartimos con muchas personas, ya como medio de comunicación, ayudamos en lo que podemos en conjunto con ustedes, que son muy buen corazón, de poder ayudar a alguien que la está pasando mal. Todos nos conocemos y todos sabemos también quién en el barrio está complicado, en la población está complicado y que hay que ayudar. Ya siempre hay personas que tienen menos, que le ha ido mal en los últimos tiempos, en fin, ahí hay que ayudar. ¿Ya? Les dejo ese mensajito, no nos preocupemos solamente de nosotros, que tengamos la mesa llenita de cosas ricas, ya, sino que también podamos compartirla, hagamos un esfuerzo maravilloso que se puede hacer, pues, ¿ya? Nosotros como familia lo hemos hecho siempre, gracias a Dios, junto a nuestros hijos, que han aprendido de pequeñito a ser solidarios con los demás. De repente nosotros igual la hemos pasado complicado en la vida, ¿ya? Y fíjese que es importante de que nuestros hijos desde pequeñitos aprendan a ser solidarios. Yo me acuerdo cuando hacíamos las campañas, que ya no las hacemos, las campañas de Navidad, hacemos de repente, ya, pero nosotros hacíamos unas campañas masivas que eran importantísimas, ya, y que ayudamos a mucha, mucha gente. Y me llevaba a mis hijos y a los niños del barrio, y los invitaba a los más chiquititos para que vean ¿cuál era la realidad? Estoy hablando como 30 años atrás, más todavía. La radio tiene 33 años ya. Pero durante toda la vida de la radio hemos hecho campañas solidarias, hemos ayudado. Y ahí me llevaba a los más pequeñitos. Ya mis hijos eran chiquititos, 3, 4 años, 5. Y me llevaba a todos los chicos del barrio para que ellos vayan a entregar las cajas. Nos ayuden a entregar las cajas de Navidad, me acuerdo. Y para que vean la realidad, otras realidades que quizás no habían en su casa, que estaban quizás mucho mejor, pero también hay otros compatriotas, otros hermanos, ¿cierto?, que la pasan mal. Entonces ellos iban y podían observar las diferencias que habían entre su hogar y donde íbamos a entregar las cajas. Y muchos, ya grandecitos, ya algunos de 4, 5 años, 6 años, ya se daban cuenta las diferencias. Algunos las llorisqueaban ahí, pues, ¿ya? Y nosotros igual, ¿ya? Entonces, Ahí le enseñamos a nuestros hijos, ¿cierto?, a que sean solidarios. Y eso yo creo que es una muy buena herencia que uno puede dejar, ya que los más chiquititos también vean las realidades que viven otros chilenos que no le ha ido muy bien, y ahí es donde tenemos que ayudar, para que durante su vida sean solidarios. ¿Ya? Un pequeño mensajito, quizás me extendí un poco, pero también es necesario decirlo en este tiempo. ¿Ya? Ayudar, ser solidario. ¿Ya? Comparta con el vecino si es que hay algunas necesidades por ahí. ¿Ya? 20 son los minutos que nos separan ya de las 8 de la mañana. 20 para las 8.

18 son los minutos que nos separan ya de las 8 de la mañana. 18 para las 8. Tengo algunos datos por acá que son importantes, invitaciones, actividades. Mire, como nuestros queridos amigos del mercado campesino de Fresia, hoy día van a estar atendiendo, hoy día jueves 17 de septiembre, van a estar atendiendo desde las 8 de la mañana hasta las 14 horas ahí en la plaza, frente a la Municipalidad de Fresia. ¿Ya? Así que ahí estarán nuestros amigos con todos sus productos del campo. Saludo a todos nuestros queridos amigos que se instalan ahí. ¿Ya? 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Y saludos ahí a todos nuestros amigos que son del mercado campesino. Así que, reitero, pues, la invitación es para que hoy día durante la mañana vayan, pero les aconsejo que vayan temprano a comprar sus productos, porque la gente anda con sus luquitas y van a comprar todo. Así que vayan tempranito a comprar sus productos del campo de nuestras queridas amigas y amigos. ¿Sabe usted cuánto cuesta, o sea, todo lo que se demora una lechuga, por ejemplo? 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Y ellos traen fresquito todos sus productos siempre acá. Así que saludos para mis queridos amigos ahí del mercado campesino, que estarán trabajando el día de hoy ahí en la plaza. Y digo esto porque tanto que se demora en hacer cierto la siembra, plantar y todo eso hasta que llega hasta la plaza, ¿ya? 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Tengo varios datitos ahí que le quiero contar a todos ustedes. Mire, también la notaría de Fresia nos hace llegar un mensaje, un saludo, también un consejo que es importante y además comunicar que hoy van a estar atendiendo solamente hasta las 12:30 horas, desde las 8 de la mañana hasta las 12:30 horas. Y dice este mensaje deseándoles unas muy felices fiestas patrias. La notaría de Fresia avisa que el día de hoy, jueves 17 de septiembre, estarán atendiendo solo en horario de la mañana, entre las 8:30 y las 12:30 horas. Y recuerde que si bebe alcohol, no maneje, dice el mensaje, un consejo que nos hacen ahí desde la notaría. Hoy estarán atendiendo entonces nuestros queridos amigos de la notaría de Fresia, estarán atendiendo en este día jueves 17 de septiembre, desde las 8:30 horas hasta las 12:30 horas, solamente hasta las 12:30 horas. Saludos a Soraya Jacob, un abrazo para ella. Y seguimos acompañándoles, seguimos junto a ustedes, somos la 96.3, 13 son los minutos que nos separan de las 8 de la mañana, 13 para las 8.

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1: Y culmina nuestro programa. Ya me voy. Oigan, muchas gracias a todos ustedes por habernos escuchado durante toda esta semana, una semana corta, ya, a disfrutar es el mensaje, a disfrutar de todo lo que son las actividades de nuestras fiestas patrias. Que les vaya muy bien, gracias por habernos escuchado también, los mejores deseos de unas felices fiestas patrias. Tenemos una programación lindísima para todos ustedes, para todos estos días de fiestas, ya. Mucha música bonita, folclore, bailable, para usted que va a estar haciendo las empanaditas o van a estar disfrutando de las empanaditas, a quienes van a hacer una parrillita, van a hacer un asado, qué mejor que estar acompañados de la San Gabriel, pues la radio que te acompaña todas las horas y que te ha acompañado por 33 años de vida. Entonces, nosotros nos preparamos bien acá, todo el equipo de la radio, para hacer una buenísima programación para que usted en el asadito, en el almuerzo, en la cena, en todas las horas, ya disfruten de nuestra compañía con buena música como lo hacemos cada vez en este en esta fecha tan especial de nuestra patria, ya la celebración de nuestras fiestas patrias. Así que los mejores deseos para todos ustedes, que la pasen muy bien. Y como siempre, informando de todas las actividades que nosotros queremos llevar a todos ustedes para que estén bien informados, ya con respecto a todo lo que hay en materia de desfile, que también nos pueden ir siguiendo por el Facebook, ya donde dice Radio San Gabriel, y perfil de Facebook dice Radio San Gabriel, y ahí busquen mucha información. La información que ustedes quieran saber de las programaciones, de lo que vamos a tener acá en Fresia, búsquenlo ahí, ¿ya? Y seguiremos acompañándoles como siempre, agradeciendo que nos hayan escuchado, ya, pero antes del término del programa, decir que andan animales sueltos ahí, en animales vacunos, en la salida de Parga, ya, ahí en las cercanías de Parga. Así que a tener mucho cuidado los conductores que me vienen escuchando, ya, a tener cuidado ahí. Quizás andan muchos animales sueltos en la carretera, quizás se los llevaban y pasaron a quedar ahí, ya, y no es chiste lo que estoy diciendo. Así que a tener cuidado ahí con los animalitos. Agradezco a mi querido amigo Juan Carlos Figueroa, que siempre está en la ruta ahí repartiendo sus productos desde Panadería Palmar, que nos avisó. Ya, muchas gracias. Que le siga yendo muy bien a nuestro querido amigo Juan Carlos. Y que le vaya muy bien a todos los panaderos de Fresia, mi querida amiga Nana, ahí en la Panadería Lambert, ya, a Panadería Don Gerald, en fin, a todos los de la Panadería Renacer. Ya, que les vaya, pero muy, muy bien durante estos días. Al comercio local, que les vaya, pero estupendo. 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Felices fiestas patrias. Soy Javier Oyarzo, un abrazo para todos. Y a cuidarse mucho durante todas estas fiestas patrias. Siga escuchando la radio. Siga escuchando la 96.3.

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1: Radio San Gabriel le indica la hora.
2: 8 de la mañana, 4 minutos.
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4: Hola, ¿qué tal? ¿Cómo están? Les saluda María Belén Araya y les doy la bienvenida a este informe de noticias donde hablaremos sobre que el paso Los Libertadores restableció atención las 24 horas para todo tipo de vehículos. También hablaremos sobre la isla Juan Fernández, cuya suspensión de vuelos la convierte en la isla más aislada del país. Hablaremos además del viceministro Daniel Mas, quien llamó a inversionistas extranjeros a asociarse con Codelco y encabezar el desarrollo del LIF.
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4: Bueno, ya lo adelantábamos en titulares. En el Chile Day de Londres, el viceministro de Economía y Minería, Daniel Mas, invitó a inversionistas extranjeros a asociarse con Codelco y liderar el desarrollo del litio, destacando incentivos tributarios y certezas regulatorias para superar el estancamiento productivo del cobre. Sobre esto nos cuenta más Carlos Maturana.
5: Durante su participación en el Chile Day en Londres, el viceministro de Economía y Minería, Daniel Mas, convocó a inversionistas internacionales a evaluar oportunidades de negocios en Chile mediante asociaciones estratégicas con la cuprífera estatal Codelco y el impulso al sector del litio. Al respecto, la autoridad sostuvo que la cooperación con privados ha sido clave y que buscan profundizar ese camino, invitando a las empresas a asociarse con Codelco bajo un esquema de complementariedad.
6: La asociación con privados en distintos proyectos ha sido fundamental. Queremos seguir reforzando. Invitamos a las compañías que están presentes acá a mirar oportunidades con Codelco. Freeport, Tech, CQM, Anglo, Río Tinto reflejan un modelo donde la empresa estatal y el capital privado pueden complementarse. Queremos más de eso. El futuro minero de Chile no termina en el cobre. Estamos trabajando en el litio y queremos que los privados sean los que lideren esta inversión.
5: El ministro también remarcó la intención de dinamizar la industria del litio para que los privados tomen el liderazgo de los desembolsos, señalando avances concretos con el ingreso a Contraloría de nuevos contratos de operación y destacando medidas como la invariabilidad tributaria y la baja gradual del impuesto corporativo. Finalmente, el secretario de Estado trazó como meta superar la barrera histórica y producir más de 6 millones de toneladas de cobre, reactivando la exploración temprana para consolidar así la cartera de proyectos mineros en evaluación y desarrollo en el país.
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4: Debido a la suspensión de un vuelo subvencionado por mantención de la aeronave, el archipiélago de Juan Fernández quedó desconectado del continente por la vía aérea. Por esto, vecinos perdieron horas médicas e incluso no han podido volver a sus casas. El informe lo trae Ornella Mellado.
7: La isla de Juan Fernández quedó aislada de manera temporal debido a la crisis de conectividad que vive la comuna. Esta situación se dio por la suspensión del único avión subvencionado que conecta el archipiélago con el continente. Por esta situación, el alcalde de Juan Fernández, Pablo Manríquez, denunció que vecinos han perdido horas médicas, complicaciones para realizar traslados urgentes e incluso no han podido volver a sus casas. La situación se vuelve cada vez más crítica en la comuna con el precedente de que no cuentan con vuelos comerciales desde abril hasta noviembre desde hace 3 años, lo que provoca poca conectividad y por consecuencia una baja gigantesca en el turismo. De hecho, hace algunos días un avión de carabineros tuvo que colaborar en un traslado hasta el hospital Carlos Van Buren, ya que no contaban con un avión particular. El alcalde de la comuna reiteró el llamado a que pueden existir acciones legales, ya que llevan 3 años sin vuelos comerciales y 3 semanas sin vuelos subvencionados, dejando con desconexión completa a la comuna.
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8: El programa Desafío Agua para Chile entregó acceso formal a agua potable a 90 familias rurales en Santa Bárbara, mejorando significativamente la calidad de vida y las condiciones sanitarias de los vecinos.
3: La región de Antofagasta.
8: Según el termómetro PYME en Antofagasta y el norte, el 62% de las pymes sufrió una caída en ventas y un 79% inyecta recursos personales para operar, reflejando el agotamiento financiero que golpea a las empresas locales.
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8: El Instituto de Previsión Social confirmó que cerca de 53.000 pensionados de Vicevida no recibieron durante este martes el depósito de la Pensión Garantizada Universal PGU u otros beneficios previsionales. El organismo atribuyó el problema a un error en un archivo enviado por la compañía de seguros. Según explicó el IPS, la equivocación estaba relacionada con la identificación de las cuentas bancarias, lo que provocó el rechazo de los pagos. Frente a esta situación, el organismo activó un plan de contingencia para entregar los recursos a las personas afectadas. Para 48.000 beneficiarios se habilitó el cobro presencial en sucursales de Banco Estado. Además, otros 5.000 pagos fueron gestionados mediante depósitos directos a través de Vicevida. El director del IPS, Juan José Cárcamo, explicó que quienes necesiten recibir el dinero antes de fiestas patrias pueden recurrir al cobro presencial. En cambio, quienes esperen el depósito en sus cuentas habituales deberán aguardar hasta la próxima semana. El IPS precisó que el inconveniente corresponde exclusivamente al grupo de pensionados vinculados a Vicevida y aseguró que solicitó a la compañía adoptar medidas correctivas para evitar que una situación similar vuelva a producirse. El paso fronterizo Los Libertadores, que une Chile y Argentina, habilitó el horario de 24 horas ante el feriado festivo, facilitando el tránsito de automóviles, buses y transporte internacional de carga y privado. Auri Morales nos cuenta más.
9: El paso Los Libertadores retomó el formato de operación en horario 24 horas. La medida restablece la circulación interrumpida para todo tipo de vehículos, incluyendo automóviles particulares, buses de pasajeros y transporte de carga, entre Chile y Argentina. El delegado presidencial de los Andes, Ricardo Figueroa Ayala, comentó más detalles.
10: Noticia muy importante, muy favorable, pero a estar atentos porque las condiciones podrían cambiar y si cambian se van a seguir estableciendo restricciones, bandas horarias, determinaciones tanto para la madrugada como para el día, de tal manera de siempre resguardar a las personas como lo hemos hecho durante todo este invierno. Le debemos el desarrollo turístico que merece nuestro país y particularmente nuestro país, que además estamos en las fiestas patrias de Chile.
9: La puesta en marcha en la modalidad por el horario de verano apunta a mejorar el flujo proyectado en la demanda de viajeros y a descongestionar las rutas de acceso a la cordillera, agilizando además el transporte internacional de mercancía que abastece a mercados locales. Desde la Administración del Recinto Fronterizo informaron que los servicios fiscalizadores como el SAC, la PDI y el Servicio Nacional de Aduanas reforzaron sus dotaciones operativas para optimizar los tiempos de atención en los controles aduaneros y fitosanitarios a lo largo de las jornadas festivas. No obstante, recalcaron que la apertura permanente del paso continuará dependiendo de la estabilidad de las condiciones meteorológicas de la alta montaña. En este contexto, se reiteró el llamado a los usuarios del corredor trasandino a monitorear permanentemente a través de los canales oficiales antes de emprender sus viajes.
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8: La delegación presidencial determinó que las fondas y eventos masivos de fiestas patrias en San Antonio solo podrán operar hasta la medianoche como medida de precaución para optimizar la seguridad y dotación policial. Bueno, hasta acá dejamos el resumen de noticias. Nos volvemos a encontrar en una siguiente edición. Que estén muy bien.
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1: 8 de la mañana, 36 minutos.

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2: Muy buenos días, hermanas, hermanos, mis amigos, toda la comunidad, los que están escuchando por la radio en Cristo Jesús. Hoy, jueves 17 de septiembre, la lectura del Santo Evangelio que nos toca de San Lucas, capítulo 7, versículo 36 hasta 50, nos dice: en aquel tiempo un fariseo rogaba a Jesús que fuera a comer con él. Entrando en casa del fariseo, se recostó a la mesa. En esto, una mujer que había en la ciudad, una pecadora, al enterarse de que estaba comiendo en casa del fariseo, vino trayendo un frasco de alabastro lleno de perfume. Colocándose detrás junto a sus pies, llorando, se puso a regarle los pies con las lágrimas. Se los enjugaba con los cabellos de su cabeza, los cubría de besos, se los ungía con el perfume. Al ver esto, el fariseo que lo había invitado se dijo: si este fuera profeta, sabría quién y qué clase de mujer es la que lo está tocando, pues es una pecadora. Jesús respondió y le dijo: Simón, tengo algo que decirte. Él contestó: dímelo, maestro. Jesús le dijo: un prestamista tenía dos deudores. Uno le debía 500 denarios y el otro 50. Como no tenían con qué pagar, los perdonó a los dos. ¿Cuál de ellos les mostrará más amor? Respondió Simón y dijo: supongo que aquel a quien le perdonó más. Le dijo Jesús: has juzgado rectamente. Y volviéndose a la mujer y dijo a Simón: ¿ves a esta mujer? He entrado en tu casa y no me has dado agua para los pies. Ella, en cambio, me ha regado los pies con sus lágrimas y me los ha enjugado con sus cabellos. Tú no me diste el beso de paz. Ella, en cambio, desde que entré, no ha dejado de besarme los pies. Tú no me ungiste la cabeza con ungüento. Ella, en cambio, me ha ungido los pies con perfume. Por eso te digo, sus muchos pecados han quedado perdonados, porque ha amado mucho. Pero al que poco se le perdona, ama poco. Y ella le dijo: han quedado perdonados tus pecados. Los demás convidados empezaron a decir entre ellos: ¿quién es este que ha perdonado? ¿Ah, perdona pecados? Pero él dijo a la mujer: tu fe te ha salvado, vete en paz. Palabra del Señor. Gloria a ti, Señor Jesús. Queridas hermanas, queridos hermanos, en este texto evangélico de San Lucas, como en muchos otros pasajes, el Señor nos resalta e insiste en la importancia de no juzgar al prójimo, ni tampoco los acontecimientos o circunstancias que no llegamos a comprender, ya que este juicio solo le corresponde a Dios, porque nosotros todos estamos al mismo nivel y somos de la misma condición pecadora. No obstante, nuestra naturaleza humana, su primer instinto es juzgar al otro, es ver la paja del prójimo sin ser consciente de que nosotros tenemos una viga enorme. Por eso el Señor, con mucha sabiduría, confronta las acciones del fariseo, llenas de una actitud fría y orgullosa, junto a las de la mujer pecadora, repletas de amor. El problema de Simón, el fariseo, es que se creía perfecto, sin pecados graves. Entonces tenía tal autosuficiencia que no sentía necesidad de la gracia, el perdón y la misericordia del Señor, las rechazaba, por eso sentía tan poco amor, porque estaba lleno de sí mismo. Sin embargo, la mujer reconocía su condición, desbordaba de amor y gratitud. A Jesús le importa la persona. Él no tiene en cuenta nuestros pecados. Ve el fondo del corazón, y cuando percibe un corazón humillado y arrepentido, como lo vio en esta mujer, se deja tocar, besar los pies con nuestras miserias, para darle la paz, el amor y el perdón que buscaba. La mujer sabía muy bien que la misericordia de Jesús es más grande que todos sus pecados, que en él encontraría su paz y descanso y su única esperanza. Que Dios les bendiga, hermanas y hermanos, del Padre, del Hijo, del Espíritu Santo. Amén.

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1: 9 de la mañana.
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Muy buenos días, sean bienvenidos a nuestro programa Sintonía Matinal en este día especial. Hoy día jueves 17 de septiembre. Queremos invitarlos a que usted nos acompañe durante toda esta jornada y durante todas estas fiestas patrias. Soy Javier Oyarzo, que les saluda junto a

Mauricio Hernández, la invitación es para que usted se quede el día de hoy, en este día maravilloso. Con buena música vamos a acompañarles a todos ustedes. Queridos amigos, en nombre de Dios comenzamos nuestro programa. Sean todos muy, pero muy bienvenidos.

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Mire, a las 10 de la mañana se viene el programa Municipio en tu Radio. 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Vamos a las canciones, somos la 96.3.

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1: 9 de la mañana, 24 minutos.
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1: 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Autoridades, empresas, organizaciones y el comercio local saludan a cada una de las familias en estas fiestas patrias. Deseamos a cada uno de ustedes que nuestras festividades sean motivo para unir a la familia y compartir junto a todos sus trabajadores, colaboradores, familiares y amigos. Son los saludos de Fiestas Patrias aquí en su Radio San Gabriel, la radio de los grandes eventos.
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yo les recuerdo que el día de hoy, un ratito más, ya se viene la programación del desfile escolar aquí en Fresia. Y la programación indica que va a haber una misa en la parroquia del Espíritu Santo de Fresia ahora a las 10 de la mañana. Y después se viene el desfile escolar en el frontis de la Municipalidad de Fresia a las 11 horas. Esto es hoy 17 de septiembre, jueves 17 de septiembre, con buen tiempo. Vamos a ver el desfile de los escolares en nuestra ciudad de Fresia, en la plaza. Vaya usted con este tiempo bonito, vaya a acompañar a los alumnos para que los aplauda ya, para que ellos se sientan muy bien. Y bueno, el día nos va a acompañar. Así que esa es la programación. Un ratito más, ya se viene a la misa en la parroquia del Espíritu Santo de Fresia a las 10 de la mañana. Y después, a las 11 horas, es el desfile. Seguimos acompañándoles. Somos la radio que te acompaña todas, pero todas las horas.

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Mire, tenemos un mensaje que nos hace llegar la notaría de Fresia. Hasta un ratito más van a estar atendiendo. Hoy día comenzaron a eso de las 8:30 de la mañana a atender y lo harán solamente hasta las 12:30 horas. Y dice el mensaje deseándoles unas muy felices fiestas patrias, recordándole que estamos atendiendo a esta hora solo hasta las 12:30 horas. Estaremos el día de hoy, jueves 17 de septiembre. Ya, solo hasta las 12:30 horas. 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Es el mensaje de la notaría de Fresia que está comunicando a todos sus clientes que hoy está atendiendo, sí, pero hasta las 12:30 horas solamente. Vamos a las canciones. Seguimos junto a ustedes.

Y ahora se viene el programa Municipio en tu Radio. Vamos a un tema musical. Oiga, qué lindas son las canciones folclóricas. Aquí hay una. Y después tenemos nuestra galería comercial. Y de ahí comienza el programa Municipio en tu Radio. Ahí usted se va a enterar de todas las actividades que tenemos para estas fiestas patrias. Estamos de vuelta un rato más después del programa para seguir con Sintonía Matinal.

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1: 9 de la mañana, 56 minutos.
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6: 10 de la mañana, 2 minutos.
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Ya, ahora sí, 10 de la mañana con 3 minutos, damos inicio a nuestro programa municipal, municipio en tu radio. ¿Cómo está Mauricio? Buenos días, muy buenos días. A don Javier también le saludamos, que debe andar por aquí dando unas vueltas, así que saludos para él también. Y para toda nuestra gente linda que nos está escuchando ahí en distintos lugares a esta hora, ya conectados junto a Radio San Gabriel 96.3. Y estamos ya en lo que es la víspera del 18 de septiembre, ¿eh? Se viene un fin de semana bastante largo. Hoy día la gran mayoría trabaja hasta el mediodía y nosotros aquí acompañándoles, los locales comerciales hasta las 20 horas algunos, otros hasta las 2 de la tarde, en fin, pero otros que atienden hasta más tarde durante este día. Y por lo tanto vamos a contarles que les saludamos a cada uno de ustedes. Saludos para nuestros colegas que están también en la sintonía de la radio en la municipalidad. Vamos a saludar a ella, Constanza, que nos estaba escuchando, preparándose la conía ahí para el desfile. Así que va a ir a desfilar ahí nuestra colega. Saludos para la Karina también, para la Itiare, que también están ahí en la oficina. Así que para todos en general ahí un cordial y grato saludo durante esta mañana. En nombre de la Municipalidad de Fresia, en nombre del alcalde de la comuna, Miguel Cárdenas, y en nombre del Consejo Municipal, damos el vamos hoy día a nuestro programa, que estamos muy encima también.

0: El desfile institucional en Tegualda, en el frontis del cuartel de bomberos. Ayer se realizó el desfile escolar en la localidad de Tegualda. Hoy, mañana corresponde el institucional. Hay juegos populares también en la localidad de Tegualda a partir de las 16 horas 4 de la tarde. Y el desfile a las 3 de la tarde. Y tenemos también por ahí el arrollado de manzana, que luego ya le vamos a estar contando todo lo que es el cronograma, ¿cierto? Que tiene el programa, que tiene ahí la tercera versión del arrollado de manzana, que se desarrolla también este fin de semana acá en nuestra comuna. Tenemos invitados especiales, en fin, así que hay harta información que dar a conocer a nuestra comunidad. Y es por ello que, bueno, vamos a contarles que ya estamos aquí en los estudios de la radio, junto a Mónica Ojeda, nuestra encargada comunal de Registro Social de Hogares. Bueno, y hoy día Mónica nos acompaña aquí en la radio para entregar una información muy valiosa para nuestros vecinos y vecinas de la comuna, sobre todo de la parte urbana de Fresia, para que puedan postular a lo que son los subsidios de agua potable. Subsidio de agua potable y otros beneficios más que tienen que y actualizar datos también ahí en el departamento social. ¿Qué tal? ¿Cómo estás, Mónica? Bienvenida a la radio y al programa de la municipalidad en el día de hoy, en este día ya jueves.
1: Jueves. Hola, Angélica. Buenos días. Buenos días a toda la comunidad, a los radioescuchas. Bueno, vengo con bastante información importante para la comunidad. Como bien tú decías, vengo a hablar un poco de lo que respecta al tema del subsidio al agua potable urbano, a instar a la comunidad que se acerquen al municipio a postular a estos subsidios que existen para la comuna. Aprovecharlos, tenemos disponibles de cupos para poder postular, así que se acerquen, que se preocupen las personas también de revisar los vencimientos. Es un beneficio muy importante el subsidio al agua potable, porque si bien es cierto, constamos con tres rangos, que son del 43, 75 y del 100. Uh-huh. ¿Ya? El tramo del 100% está enfocado netamente para las familias del programa Familias, ¿ya? Seguridad de oportunidades. Los otros dos tramos, el del 43 y el del 75, está abierto para toda la comunidad. Ahora, la única diferencia del 100, el del 43 y el del 75, es que el del 100% cubre hasta los 15 metros cúbicos, ¿ya? Del consumo de la boleta. Yeah. Y los otros dos cubre hasta los 13 metros cúbicos, ¿ya? Que viene a aliviar harto los bolsillos de la casa el tema del subsidio al agua potable.
0: ¿Cuáles son los principales requisitos ahí para que la gente vaya preparada y con la documentación que requiere?
1: A ver, primeramente, llevar el último recibo de agua cancelado, ya tienen que llevar la boletita y tienen que llevar el voucher de pago. Es importante que lleven la boleta, porque hay muchas personas que pagan de manera digital sus cuentas y no manejan la boleta. Entonces es importante que lleven la boleta de agua. Si no tienen la boleta, porque no sé, porque a veces el perrito se come la boleta o se pierde o no llega, se acerquen a la empresa, en este caso a Suralis, y puedan pedir una copia de su boleta. Sí. Nosotros sin la boleta no podemos hacer la postulación, porque hay datos que sacamos desde la boleta.
0: Y tiene que estar cancelada.
1: Tiene que estar al día. Sí. Ese es uno de los requisitos principales para poder postular. ¿Ya? ¿Quién puede postular? Cualquier persona mayor de 18 años del hogar, ¿ya? Pero con el RUT o el carnet de identidad del jefe de familia. ¿Ya? Esos son como los datos. Y tener el registro social de hogares actualizado en el domicilio que quiero postular. Uh-huh. ¿Ya? Eso es sumamente importante, porque esa es la base de los beneficios.
0: Sí, Mónica, tú me contabas, bueno, que no solamente pueden postular ahí los dueños de la vivienda, sino que también los arrendatarios.
1: Claro, los arrendatarios también pueden postular a este beneficio. Hay muchas personas que creen que por ser arrendatarios no pueden optarlo, ¿ya? Pero sí pueden postularlo, porque el beneficio es netamente para el jefe de familia. El subsidio al agua potable no se le otorga para la vivienda, es para el jefe de familia. Entonces, si soy arrendatario o me cedieron la casa, también puedo postular. Ya, si me cambio de domicilio, lo que hay que hacer después es concurrir al municipio, eliminar ese subsidio y postular donde me vaya a cambiar nuevamente. ya, porque eso igual es importante, porque hay mucha gente que obtiene el beneficio, sobre todo los arrendatarios, y dejan el subsidio en esa casa que estaban arrendando.
0: Ya,
1: y es importante.
0: Se pueden trasladar su subsidio,
1: ¿o no? O sea, no se traslada.

0: pero sí puedo postularlo en el nuevo domicilio que me voy a ir a vivir.
1: Uh-huh. Ya, pero ya, se no, vuelve a postular.
0: Sí, pero no dejar ese subsidio en esa vivienda, porque obviamente la vivienda va a seguir recibiendo, esa boleta va a seguir recibiendo subsidio, pero ese subsidio es de la persona que estaba arrendando. Entonces, tener bien claro que el beneficio es del jefe de familia, ya, no para la vivienda.
1: Ya, y este tiene una duración, un plazo también ahí, sí, que es importante destacarlo.
0: En la duración de este beneficio son 3 años. Ya, lo único que se les pide y se les explica a las personas cuando van a postular es de que los recibos de agua los tengan al día. O sea, no atrasarse en sus boletas cuando ya tengan el beneficio, porque si se atrasan en 2-3 boletas, Suralis a nosotros nos envía una nómina de manera mensual, la cual tenemos que ir revisando, y las personas que están con mora tenemos que eliminarle el beneficio. Ya, si bien es cierto, un beneficio que muchas veces no es muy fácil de obtener, ya, porque cuando no hay disponibilidad de cupos, cuesta que las personas puedan obtener el beneficio. Somos una comuna pequeña, por lo tanto, cupos no nos llegan mucho en el año, porque en el año se hace la distribución de cupos. Yeah. Entonces, por eso también es el llamado a que la comunidad se pueda acercar a postular, porque necesitamos generar lista de espera para poder, para que el ministerio nos considere el próximo año y nos puedan otorgar más cupos, ¿ya? Porque tenemos la misma cantidad de cupos de hace 2-3 años atrás, ¿ya? Y entendemos de que tenemos más villas nuevas, entonces por ende necesitamos más cupos. Y la única forma es que la comunidad se dé el tiempo.
1: Concurra
0: al municipio y vaya, o sea, en este caso al departamento social, y vaya a postular a este importante beneficio que alivia a los bolsillos.
1: Mónica, demos los horarios también en que atienden ustedes para que la gente también pueda asistir. Bueno, hoy día es más temprano.
0: Hoy día terminamos las 12, así que hoy día no es el día. Los horarios de atención son desde las 8:30 de la mañana hasta las 1 y desde las 2 hasta las 4 de la tarde. Ya, esto es de lunes a jueves. El día viernes la atención es solamente en la jornada de la mañana, de 8:30 a 1 de la tarde. Ya, esos son los horarios en los cuales pueden concurrir las personas.
1: Ya, de 8:30 a 13 entonces los días viernes.
0: Sí, mediodía.
1: Ya, y tenemos entonces de lunes a jueves, que tenemos de lunes a jueves de 8:30 a 13 y de 14 a 16, ¿no?
0: No, de lunes a jueves, en la tarde es de 2 a 4.
1: Ah, ya.
0: En la tarde.
1: Ah, ya.
0: Y el día viernes.
1: Por eso, de 14 a 16.
0: Claro, sí. Era lo mismo, ya, era lo mismo. Bueno, ya estamos llegando al 18, así que estamos perdidos con los horarios.
1: Ya
0: huele a 18, huele a empanada. Sí,
1: efectivamente. Mónica, bueno, aprovechando también esta instancia que, bueno, te tenemos acá, ¿cierto?, como encargada comunal de registro social de hogares, es importante también que nuestra comunidad actualice los datos ahí, pueda realizar sus trámites del registro social, sí, de hogares.
0: O sea, estamos con...
1: Porque se puede acceder a una serie de beneficios ahí, sí, teniendo actualizados nuestros, sí, datos.
0: O sea, como señalábamos, conversábamos con Angélica, el registro social de hogares es la base de todos los beneficios que da el Estado. Entonces, es el instrumento de medición más importante que tenemos. Entonces, a contar del lunes 21 va a partir una campaña desde el Ministerio de Desarrollo Social que va a ser transmitido, o sea, va a ser pasado por televisión, por redes sociales. Esta campaña se va a llamar Estar Actualizado Te Sirve. Ya, ese es el nombre de la campaña del ministerio. Ya, y esto es para que las personas se acerquen al municipio o a través de su clave única, porque también las personas pueden acceder a revisar su registro social de hogares y pueden actualizar a través de la web sin necesidad de ir al municipio. Y actualizar datos. Hay varios registros, hay muchos registros que están con alertas, ¿ya? Y alertas de actualizaciones, porque hay registros que no se han actualizado desde hace mucho tiempo, ¿ya? Entonces el ministerio está pidiendo que las personas puedan concurrir al municipio y actualicen la información. De repente andamos por la plaza, andamos comprando, o sea, pasar un ratito, el pasar a consultar no se demora tanto, las actualizaciones tampoco llevan mucho tiempo, ¿ya? Entonces también es importante de que nos preocupemos de esto, porque en el momento que necesitamos recibir los beneficios, si el registro no está actualizado, y también tiene su tiempo de actualización, en promedio son 15 días lo que se demora. Entonces a veces necesitamos el registro en el momento y si no está actualizado nosotros no podemos hacer nada, entonces por eso es importante poder actualizar. Ahora viene todo lo que es beneficio estudiantil, ya, entonces también no dejar para última hora el tema de las actualizaciones, hay que actualizar, ya, que sí hay que actualizar datos. ¿Por qué? Porque viene la postulación del FOS. Y se encuentran muchas personas que su registro no estaba actualizado.
1: Oye,
0: y
1: el año pasa tan rápido que...
0: Sí, mira, pues ya estamos hablando de fin de año.
1: Claro, octubre ya. Claro.
0: Entonces, es importante que se acerquen también, se preocupen de este tema, porque el registro es sumamente importante para el tema de los beneficios estudiantiles también que se vienen. Entonces, para que ahí los jóvenes también ya puedan también acercarse a preguntar, o los papás acercarse a preguntar con respecto al tema del registro. Ya, porque hay varias personas que tienen que actualizar. De hecho, nuestro encuestador anda en terreno viendo una nómina que nos envió el ministerio con respecto al tema de los hogares unipersonales. Ya, esto también es sumamente importante porque para pandemia se dio mucho que se formaron muchos hogares unipersonales. Ya, entonces el ministerio está solicitando la reevaluación de estas situaciones y si no corresponden para que las personas puedan actualizar. Y es importante en este caso que puedan actualizar los datos porque pueden ser multados, ¿ya? O sea, porque las personas cuando solicitan el registro social de hogares firman un formulario, un consentimiento, ya sea digital o presencial cuando van al municipio, y se hacen cargo y autorizan al ministerio a revisarles su información. Uh-huh. Y autorizan también de que si están haciendo mal uso de este instrumento, hacer esto multados, ¿ya? Yeah. Entonces, para que también tenerlo en consideración de que no solamente es un instrumento de medición, sino también tiene sus sanciones.
1: Claro, sí. Que tienen que ser válidos.
0: Claro que tienen que ser válidos. Entonces, cada usuario es responsable de su información. Nosotros solamente como municipio, como departamento social, somos un ente colaborador. ¿Ya? Nosotros actuamos por la solicitud de las personas y las personas son responsables siempre de su información.
1: Me recordé de algo, Mónica, por lo que tú dices, las personas somos responsables de la información. Ahí cada persona es responsable ahí de su registro social de hogares. Y es por ello que también para aclarar a la comunidad, porque muchas veces ha pasado, me he dado cuenta ahí en la municipalidad, que van terceros, por ejemplo, a solicitar ahí el registro social de hogares. Tiene que ser la persona.
0: Sí, o sea, ahí estamos también, era con el tema de la ley de protección de datos. Bueno, y esto de el tema del registro, ya nosotros hace mucho tiempo el ministerio no autoriza a que podamos entregar una cartola a una tercera persona, ¿ya? Solamente se puede dar esto, pero tiene que haber un papel notarial, ¿ya? Que la persona autorice a un tercero a retirar la cartola del registro social de hogares, ¿ya? Por el tema...
1: Porque de repente, claro, puede haber un caso o hay casos excepcionales en que personas no pueden salir, son postradas, en fin, así que tienen que tener...
0: En ese caso, las situaciones de las personas postradas que no pueden solicitar el registro, el ministerio también ideó el tema de la credencial de cuidado. Ya. Ya, que ahí está la credencial de cuidado, y la credencial de cuidado también me faculta a mí como cuidador para poder solicitar la cartola de esta persona que no puede concurrir al municipio. Uh-huh. Pero son solamente esas situaciones puntuales.
1: Casos excepcionales.
0: O sea, de hecho, nosotros ni siquiera en el mismo municipio, nuestros colegas, cuando nos solicitan el registro, nosotros no podemos entregar cartola ni siquiera a los colegas. Entonces, porque el ministerio no nos autoriza de ninguna manera entregar esta información porque es información confidencial.
1: Tiene que ser ahí con el carnet de identidad.
0: Sí, o sea, tiene que ser la persona, el titular del dato, quien solicite
1: la información.
0: Sí.
1: Oye, bastante claro ahí con toda la información. Sabemos que hay mucha información ahí en el departamento social, una serie de información para bajar también y entregar a nuestra comunidad. Pero queremos agradecer tu gentileza, Mónica, de que hayas estado con nosotros en el día de hoy entregándonos esta valiosísima información. Y bueno, nos gustaría también que reitere esa información inicial que entregaste, que está relacionada también con los subsidios de agua, para que nuestra gente pueda aprovechar estos beneficios del Estado y que le va a ayudar enormemente a ahorrar dinero, pues, y para fin de mes con las cuentas del agua.
0: Sí. Bueno, hacerle llamado a la comunidad, de nosotros estamos abiertos a la comunidad a poder ayudar. No tienen un ratito, si no quita mucho tiempo pasar a preguntar, ya es simplemente llevar la boleta y pasar a postular al beneficio. Entonces hacer un llamado y decirle que por favor, o sea, no por favor, sino que se acerquen a postular, que aprovechen estos beneficios que están disponibles en estos momentos, y también para que nos ayuden a que nos podamos lograr. Ojalá el próximo año de que nos logren
1: dar la meta.
0: Que nos den más cupos, ya que estamos hace mucho tiempo que no nos otorgan más cupos. Entonces este es un trabajo que nosotros no lo podemos hacer solos, la comunidad tiene que ayudarnos, porque muchas veces también reclamamos de que no me llega, que no, pero si no postulo, nosotros no tenemos cómo poder apelar y alegar, digamos, con hechos para poder solicitar más cupos. Entonces, para que la comunidad se pueda acercar. Y también quería hacer esto énfasis en el tema subsidio familiar, Angélica.
1: Ya, perfecto.
0: Se viene el bono marzo y también la gente tiene que acercarse a preguntar cuándo les vence el subsidio, ya, porque vienen las fechas claves, digamos, para poder renovar, que es octubre. O sea, en octubre es la fecha clave para que puedan renovar y postular a su subsidio, para que puedan recibir el aporte permanente de marzo, que es un monto no menor, que viene también a aliviar los bolsillos de muchas personas, un beneficio muy importante. Entonces es importante que también se acerquen ahora ya también a preguntar, y que no pierdan el beneficio, porque ya desde octubre, después de octubre, no podemos hacer absolutamente nada, ya. Así que eso también un dato importante.
1: Ya, perfecto, ahí estamos muy claro con toda la información. Agradecida, cuando gusten. Bueno, nos pueden entregar la información que requiere también ahí el departamento social para nuestra comunidad, para nuestra gente que requiere estar informada. Y una buena forma también es la radio, de poder llegar ahí, sobre todo a las personas de sectores rurales, parte urbana, adultos mayores, que nos escuchan también habitualmente.
0: Personas que no manejan redes sociales, ya, porque tengo entendido que también se subió un flyer a la página de Munifresia, ¿sí?
1: Municipalidad,
0: del Facebook, sí. Hay una información también que se subió con respecto al subsidio del agua potable. Entonces también no todas las personas tienen acceso a las redes sociales, entonces es sumamente importante, porque toda la gente escucha radio. Entonces, igual agradecida de la radio, agradecida también, Angélica, de que nos puedas hacer parte como departamento para poder entregar esta información. Y aprovecho de enviarle un saludito a mis coleguitas que están escuchando. Vivía ya, nos vamos a las 12.
1: Ahí nos escuchan.
0: Sí, nos están escuchando, así que cariños para todos en el departamento.
1: Muy bien, con mucho cariño el saludo también, y que tengan lindas fiestas también ahí ustedes.
0: Muchísimas gracias. Nosotros ya celebramos ayer como equipo, así que...
1: Ya. No. Faltamos nosotros que... No ha habido tiempo.
0: No ha habido tiempo para celebrar, ya habrá tiempo.
1: Muy bien, muchas gracias, Mónica, por estar con nosotros.
0: Angélica.
1: Mauricio, hacemos un pequeño corte, vamos con una cápsula informativa y continuamos con nuestro programa de la Municipalidad de Fresia.

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0: Seguimos avanzando con nuestro programa de la municipalidad. Esto es municipio en tu radio. ¿Así? ¿Ah, ya? Estaba confundiendo, estaba pensando en el viernes, pero ya no tenemos noticias del viernes. Ya, porque es feriado, es festivo el día de mañana. Estamos a la espera ahí de nuestra colega también, Silvana Torres, de la Oficina de la Mujer, que viene en camino, me dice la Silvana. Viene nuevamente a la radio hoy día. Así que le enviamos un saludo muy cordial también a esta hora. Oye, tengo un datito también muy importante que dar a conocer de parte de lo que es la Oficina de Medio Ambiente. Sí, están informando a la comunidad que este jueves 17 y sábado 19 no estará abierto el centro de reciclaje municipal debido al desarrollo de otras labores y al feriado irrenunciable. Se retomará la atención la próxima semana, los días jueves y sábados, como se realiza de forma permanente. Ya lo sabe, entonces, cerrado el centro de reciclaje municipal que está ubicado en la ruta B30. Esto es en el terreno de la bodega municipal. Cerrado hoy día jueves y este sábado 19. La atención se retoma nuevamente el día jueves 24 de septiembre. Cualquier duda usted puede consultar al teléfono 652-77-26-81. 77-26-81. Le enviamos saludos a nuestro colega Manuel Enríquez también ahí, que nos hace llegar esta valiosísima información. Y les voy a contar también que vamos a ir con, mientras esperamos ahí a Silvana que viene en camino, vamos a ir con nuestra encargada de la Oficina de Discapacidad, Jovita Cárcamo, también, que tiene importantes actividades que está desarrollando como oficina, y uno de ellos nos habla ahí del taller formativo, inclusivo y de desarrollo personal. ¿De qué se trata? Bueno, vamos a escuchar ahí a Jovita Cárcamo en sus palabras. ¿Qué tal, Jovita? ¿Cómo estás? Muy, pero muy buenos días.
1: Hola, buenos días. ¿Cómo están los auditores de esta prestigiosa radio? Me alegro mucho de poder comunicarme con ustedes, Angélica, para también comentarles actividades que tiene la Oficina de Discapacidad. Prontamente tenemos la inscripción para participar de un taller precioso, que es formativo, inclusivo, de desarrollo personal y también para que las personas aprendan autonomía. Esto está destinado a las personas con discapacidad mayores de 17 años. Desde 17 años un día ya pueden inscribirse, hasta los 59 años. Para que aprendan todo lo que ya les señalé en módulos de, por ejemplo, huerto, urbano, para que aprendan también a elaborar artesanías creativas y modernas y para también aprender habilidades para la vida. El día 23 de septiembre a las 4 de la tarde van a ser las inscripciones. Acá en la municipalidad vamos a tener una reunión y posteriormente las inscripciones. ¿Qué necesitamos para poder participar de esto? La cédula de identidad vigente, se necesita que la persona tenga una credencial de discapacidad o bien un certificado médico que nos pueda indicar que la persona pudiera postular a una credencial de discapacidad, vivir acá en la comuna de Fresia y tener un cuidador que esté disponible a acompañar a el alumno, a su paciente. Así es que encantada de recibirlo. Las clases ya comienzan en 26 de septiembre y se extienden hasta finales de octubre y en noviembre culminamos. Eso por una parte. Segunda parte también, invitarlos para que se unan a esta cruzada solidaria que es la Teletón. Estamos recibiendo organizaciones, instituciones, personas naturales, comercio que se quiera unir para trabajar en Tegualda, en Parga y acá en Fresia Urbano. Así es que muy contentos, ya estamos organizados allí con grupos de WhatsApp. Por lo tanto, si necesitan poder comunicarse con alguien y que le explique cuál va a ser la metodología, cómo vamos a trabajar, pueden acercarse a la Oficina de Discapacidad o bien llamarnos al 652-77-4508. Ya, entonces los esperamos. Eso sería todo lo que tengo que comentar por el momento, Angélica. Muchas gracias.
0: Muy bien, muchas gracias, Jovita, también ahí por ese contacto durante esta mañana. Bien, bueno, vamos a contarles a quienes están en la compañía de la radio informándose junto a nosotros durante esta jornada que tenemos una información muy valiosa que dar a conocer también. Nos falta ahí, quedaron en enviarnos la información también, pero vamos a dar a conocer que la Municipalidad de Fresia está informando a la comunidad que el camión recolector de residuos domiciliarios no ingresará a pasajes donde esté prohibido el tránsito de camiones, así como tampoco aquellos sectores donde existan vehículos mal estacionados o en doble fila que impidan el normal ingreso y circulación del camión. Para garantizar el adecuado funcionamiento del servicio, se solicita a los vecinos y vecinas lo siguiente: mantener los vehículos correctamente estacionados, evitando la doble fila y cualquier obstrucción de las vías. Mantener despejados los accesos y vías de circulación para permitir el ingreso seguro del camión recolector. Sacar los residuos domiciliarios en los días y horarios correspondientes al recorrido. Por ejemplo, acá tenemos el recorrido de los días miércoles, que es en población Villa Los Alcaldes, a las 8:40 está pasando ahí, en La Maine a las 9:15 minutos, Juan Pablo II a las 9:40, en el centro a las 10:20, Villa Los Ríos a las 11 de la mañana y en Pablo Neruda a las 12 del día. Y seguimos con el día miércoles, población Juan Chuerte a las 8:30, población Bustamante a las 9:15, Villa Vista Hermosa a las 10 de la mañana, población Carrillo, Cefresia, Gimnasio IND, Cayo Higgins, Irarrázaval, San Francisco, Tenencia, población Santana, Diagonal Balmaceda, Villas Unidas, San Teodoro. ¿De cuál población? ¿Acá? Sí, pues. ¿Y usted, don Mauricio? ¿De acá también? Ya. Villas Unidas, San Teodoro, Manuel Rodríguez, San Francisco, Asilo de Ancianos, Javier Chuerte, población Asia, El Rodeo, Giacomo Ossi, San Martín, población Nueva y Los Prados. El camión va a estar pasando desde las 10:30 hasta las 12:30 horas, que es el término aproximado ahí del recorrido. Mauricio, le vamos a dejar esto para el día miércoles. Nos faltan ahí los demás días que nos hagan llegar también, pero ahí vamos avanzando también con esta información que es muy, muy valiosa para nuestros vecinos y vecinas de la comuna. Entonces, reitero que tienen que sacar los residuos domiciliarios en los días y horarios correspondientes al recorrido. Muchos ya conocen ahí sus días y horarios en que pasa el camión. Tienen que mantener despejados los accesos y vías de circulación para permitir el ingreso seguro del camión recolector. Eso lo recalcamos. Agradecemos de antemano la colaboración y responsabilidad de toda la comunidad, ya que mantener las calles despejadas es fundamental para asegurar la continuidad y eficiencia del servicio de recolección de residuos. Ahí tenemos entonces lo que es la información también muy importante para cada uno de ustedes. Y mire, tenemos por acá también que nos envían también un afiche, ¿cierto?, de lo que es... A ver, yo no aviso, controlamos a conductores por tu seguridad. No avises la ubicación de los puntos de control, eso para los grupos y todo eso que existen en grupos de WhatsApp. Un Chile más seguro también depende de ti, para que ustedes también colaboren. Aquí tenemos una gráfica entonces con lo que es esta campaña también del Gobierno Regional de los Lagos, del CORE, ¿cierto?, de parte de la Delegación Presidencial Regional, de la Seremi, en este caso del Ministerio de Seguridad Pública. Y también Senda previene ahí. Agradecemos a Gabriel que nos hace llegar esta información. Y por lo tanto es para protegerse a sí mismo, a sus seres queridos. Estamos desplegados en diferentes puntos estratégicos de la región realizando fiscalizaciones y controles preventivos. Los controles están para salvar vidas, pero necesitamos de tu ayuda. Súmate a Yo No Aviso y no alertes sobre la ubicación de dispositivos de seguridad. Un Chile más seguro también depende de ti. Ya lo sabes entonces, importante también que colaboremos en ese sentido. Si existen fiscalizaciones, no estemos ahí informando a través de las redes justamente donde se está fiscalizando. Y por lo tanto, a propósito de fiscalización y todo eso, bueno, vamos a contarles que tenemos también una importante entrevista en el día de hoy junto al jefe de tenencia de Fresia, el nuevo jefe de tenencia de Fresia, Ronald Guerrero, el suboficial mayor, con el cual conversamos también y nos comenta también respecto a su llegada a la comuna, una vez más, porque él en años anteriores también ha estado acá en Fresia cumpliendo una buena labor y por lo tanto está de retorno a la comuna de Frisia. Con él hablamos de varios temas puntuales, el tema de estafa, el tema de prevención también de esta fiesta, del rol que cumple también los funcionarios de Carabineros por el bien y la seguridad de todos aquí en nuestra comuna.
2: Buenos días, bueno, como bien dijo usted, asumí hace muy poco como jefe de tenencia de Frisia. Entonces obviamente que asumo esta responsabilidad con humildad y con muchas ganas de trabajar y hacer cosas buenas. La mayoría de la gente me ubica porque también trabajé varios años acá en la comuna, así que conozco el sector, conozco la gente, conozco la problemática, así que vamos a poner todo el empeño, todas las ganas para que las cosas resulten y nos vaya bien a todos, porque en realidad el tema de seguridad es algo de todo.
0: Es muy fundamental en cada comunidad. Bueno, qué bueno que pueda retornar nuevamente a la comuna y obviamente ya interiorizado respecto al trabajo también, a la función de carabineros que cumplen acá este rol tan fundamental también de prevención, de seguridad, de resguardo para nuestra comunidad. Bueno, ahora, bueno, se ha hecho oficial que, bueno, se viene una fecha muy importante donde también carabineros ya ha estado cumpliendo un rol fundamental acá en nuestra comuna. Hace poquito también estuvieron con una campaña de prevención junto a Senda también realizando ahí fiscalizaciones y entregando toda la información también para que nuestra gente pueda tomar conciencia respecto a cuidarse en estas fechas.
2: Sí, bueno, en la comuna de Frisia tenemos hartas actividades, como bien dijo usted, tenemos desfiles, van a haber fondas, van a haber ramadas, porque aparte de Frisia Urbano, también está la localidad de Parga, la localidad de Tegualda. Entonces, en todas las actividades van a estar los carabineros presentes. Nosotros somos una policía preventiva y vamos a estar ahí realizando los controles, de identidad preventivo, lo investigativo, en algunos lugares en rutas, ¿no es cierto?, los carabineros viendo el tema de la velocidad, el tema de la conducción, que sea responsable. Decirle, por ejemplo, que el consumo de bebida alcohólica no es compatible con la conducción. Y la mayoría de los accidentes de tránsito son por ahí responsabilidad de los conductores, porque normalmente se encuentran bajo los efectos del alcohol. Otra recomendación, darles hacer uso del cinturón de seguridad. Todos los ocupantes tienen que hacer uso, y especialmente los menores. Los menores tienen que también, los adultos tienen que hacer que los menores respeten estas normas, que sean trasladados en el segundo asiento o en su silla de seguridad que corresponde. Porque nosotros cuando llegamos a los accidentes de tránsito, vemos personas con lesiones graves, en algunos casos víctimas fatales, uno dice como que carabinero o el técnico paramédico, los bomberos, que son los primeros que llegan al lugar, dicen, si hubiese usado el cinturón de seguridad, a lo mejor no estaríamos hablando de una víctima. Se podría haber salvado a la persona. Entonces es muy importante hacer uso del cinturón de seguridad, no consumir bebida alcohólica y después conducir. Por eso hay algunas recomendaciones muy antiguas que se ha dicho y que se dice por las redes sociales, por televisión: si vas a consumir, pasa las llaves. Pueden llamar un Uber, un taxi, un colectivo, un amigo, un familiar, cualquiera que los vaya a buscar al lugar donde ustedes están compartiendo. Pero no pueden conducir porque se van a ver involucrados en un problema y los controles de carabineros van a estar. Alcotest, los carabineros van a estar haciendo este examen justamente para prevenir accidentes de tránsito.
0: Nos parece muy bien, obviamente, ahí cumpliendo con las normas, las normativas también, obviamente, en cuanto a seguridad y resguardo en nuestro país. Ahora, su oficial, coméntenos, ¿va a haber un aumento de personal? O bueno, cuéntenos, ¿no?, cuántos funcionarios acá en Frisia.
2: Nosotros aquí en la comuna de Frisia tenemos una buena dotación de carabineros. Ya es de conocimiento público que a nivel nacional hay un déficit de carabineros, pero en Frisia tenemos carabineros para poder cumplir todos los servicios que se requieran. Vamos a tener servicios ordinarios, los que normalmente realiza el carabinero a diario, y los servicios extraordinarios, que son la gente que trabaja en oficina, apoyo de otros lados, van a estar los jefes de retenes también en terreno, cooperando, fiscalizando, controlando, para que sea todo normal y haya seguridad.
0: Ya, va a haber un aumento entonces de la dotación.
2: De todas maneras, va a haber más presencia policial en las calles y en las actividades.
0: Ya, qué bueno, nos alegramos mucho por eso. Nuestra gente le gusta escuchar esto, que carabinero esté más presente ahí en la comunidad, en los distintos puntos. Hay puntos que son muy conflictivos también, ahí vamos a contar también con la presencia de carabinero, como decía. Bueno, también van a estar en los eventos masivos que se realizan acá en nuestra comuna, sobre todo en esta fecha. Consultarle respecto a lo que son las denuncias que ustedes han recibido, denuncias por estafa que se generan ahí habitualmente.
2: Sí, ese tema es muy importante porque yo llegué a Fresa hace muy poquito, pero me doy cuenta que no todos los días, pero han habido algunos días que se han recibido 2 y hasta 3 denuncias por el uso fraudulento de tarjetas comerciales o de crédito y también por el delito de estafa. Le voy a explicar un poquito. La idea es que cuando ustedes reciban llamadas telefónicas de números desconocidos, corten esa llamada y bloqueen ese número, porque todos sabemos que los bancos no llaman para pedirles sus claves ni las coordenadas. Entonces detrás de este número telefónico hay una persona que lo va a estafar. Y normalmente estamos recibiendo ese tipo de denuncias. Cuando llegan nuestras víctimas a la tenencia a realizar la denuncia, ellos dicen, no, si yo proporcioné información porque yo pensé que la llamada era real, que era del banco. Normalmente el ejecutivo les dice que lo está llamando del banco y que hay varios intentos de ingreso a su cuenta o que han realizado varias compras, pero en realidad eso es una estafa. Entonces, ¿qué es lo que deben hacer? Cortar la llamada y bloquear el número y no proporcionar ningún dato. Ellos, creo yo, que de una u otra forma obtienen los datos personales de los clientes, pero ustedes no pueden entregar información sobre sus cuentas, sobre sus tarjetas, no lo pueden realizar. Ahora, otro tema importante que recibimos nosotros los carabineros, las policías reciben denuncias por robo, por hurto y apropiación indebida del vehículo. Estas denuncias, ¿quién las realiza? El propietario, no cualquier persona. Es el propietario que realiza una denuncia por robo o hurto o apropiación indebida de vehículo. Pero a veces nos encontramos, ¿no es cierto?, que tenemos un tema de vehículo, una venta de vehículo, pero es una estafa. ¿Cómo ocurre esto? Contactan a la persona que está vendiendo el vehículo por las redes sociales, llegan a una notaría, hacen un documento oficial, que es una compra y venta, o a lo mejor recibe otro nombre, pero ese documento es válido, es un documento que tiene validez, por lo tanto los trámites pueden continuar. ¿Y qué es lo que ocurre acá? Le hacen aparecer en la cuenta del cliente un depósito por el valor del vehículo, que son 6, 7, 8 millones de pesos, pero ese dinero le aparece al vendedor del vehículo, le aparece como dinero contable. No está disponible para que ellos lo puedan girar o mover a otras cuentas. Y porque ese depósito lo hacen a través de un cheque, un vale vista, que estos documentos pueden ser falsos o simplemente ellos dan orden de no pago por alguna situación. Porque el banco, cuando recibe un vale vista o un cheque, ellos lo hacen efectivo al día siguiente porque tiene que pasar una revisión. No es algo inmediato. Entonces ahí es donde se configura el delito de estafa, porque esa plata después desaparece de sus cuentas. Vendió el vehículo por 6, 7 millones de pesos y esa plata después desapareció. Y posterior a esto, después de un día, dos días, van a las unidades policiales y realizan las denuncias. Ahí ya nosotros no podemos hacer nada porque estamos frente a un delito de estafa. Y aparte de eso, hay un documento oficial de la notaría, porque en la notaría, cuando se realizan las ventas, le preguntan, señor, ¿ustedes le cancelaron? ¿Está conforme? Sí, ya me depositaron. Pero ese depósito es dinero contable. Ese dinero no está disponible para usted. Entonces ahí hay que tener mucho cuidado. Por eso es importante que las consultas lo hagan previo a hacer negocio de un vehículo con carabinero, con alguna otra institución, con el registro civil. Por ejemplo, el registro civil es un buen lugar para hacer los trámites, porque le van a revisar que el vehículo no esté en prenda, que el vehículo no tenga partes policiales y que el vehículo no tenga encargo por robo, porque eso está todo en línea. Por eso yo les sugiero realizar los trámites en el servicio de registro civil, pero tener ojo la forma de pago, porque normalmente las personas que cometen este tipo de delitos le van a entregar depósitos de otros bancos que no están aquí disponibles, y lo otro que hacen es que realizan estos negocios siempre después de las 14:00 horas, donde ya ustedes no pueden ir al banco a hacer una consulta porque los bancos tienen horario. Entonces, después de las 14:00 horas, el banco no los va a atender.
0: Ya, hay que tenerlo presente también en cuanto a horario y eso, para no caer en este tipo de estafa. Queremos consultarle también si, bueno, obviamente se han registrado denuncias por temas de abigeato, robo de animales también en nuestros sectores rurales. Me imagino que también están cumpliendo ahí una importante labor.
2: Nosotros, como Tenencia Fresa, tenemos una patrulla con dedicación especial para fiscalizar el tema del robo o hurto de animales.
0: ¿Se han detectado casos últimamente?
2: Un vehículo que nos entregó el gobierno regional hace 2 años y hemos tenido, que se ha hecho público, 2 casos con detenidos por el delito de abigeato. O sea que en un primer caso hubieron 2 detenidos, después un segundo caso 2 detenidos más. Para información de la comunidad, la ley de abigeato incluye la incautación de los vehículos y todo lo que andan trayéndose, que pesa, las herramientas que ocupan, el dinero, y los teléfonos igual. Los teléfonos igual se van a incautar. Si tenemos un caso de vigiato, se van a incautar todas las especies, incluyendo los teléfonos, para ver el tráfico de llamadas y todo lo que hacen, porque el teléfono en realidad es una herramienta muy importante para los peritajes, para las policías, porque los posesiona en un lugar determinado a las personas que cometen este tipo de delitos, que son los cuatreros.
0: Hacemos un llamado también ahí, su oficial, aprovechando también la radio, donde hay sintonía masiva también a esta hora, a los agricultores también, a mantener en buen estado los cercos, porque es importante también, y obviamente ahí tener todo el resguardo del ganado, sobre todo en esta fecha que se origina bastante situación.
2: Sí, por supuesto, como bien dijo usted, es importante que los dueños de predios, los dueños de fundos, tengan sus cercos colindantes a los caminos públicos o a los caminos vecinales en buen estado. Lo mismo con los portones, porque para evitar justamente la salida de los animales, porque también hay que recordar del dicho que la ocasión hace al ladrón. Entonces es importante que estos cercos se encuentren siempre en buen estado. Contabilizar el ganado diariamente también es muy importante, porque eso le permite darse cuenta, percatarse que le falta un animal, entonces pueden buscarlo o simplemente realizar la denuncia, una denuncia rápida, porque hacer una denuncia después de una semana o después de un mes, en realidad es muy difícil poder investigarlo. La idea es hacerlo a la brevedad, especialmente cuando es un faenamiento. Un faenamiento, las primeras 24 horas son cruciales para investigarlo. Y también, continuando con este tema las personas que transportan animales también tienen que cumplir con ciertas normas. Ya tenemos una ley que está en vigencia hace 10 años atrás, que todo animal que se transporta tienen que llevar documentación para acreditar propiedad. Si la persona no acredita propiedad, estamos frente a un delito. Uh-huh. Ya, y no van a haber facilidades de tratar de justificar o dar respuesta que el animal lo compraron en algún lugar y todo el tema, no, sino que el procedimiento se adopta en el momento. La persona que no traslada la documentación para acreditar propiedad es un detenido por el delito de abigeato.
0: Ahí estamos bastante claro con toda la información que nos entrega Carabineros por parte ahí del suboficial mayor Ronald Guerrero, que nos acompaña en el día de hoy. Suboficial, no sé si, bueno, sabemos que hay muchos temas más que preocupan a la comunidad. Importante también, para finalizar, voy a hacer una última pregunta, que está relacionado también con la importancia que tiene el denunciar diferentes delitos que nos ocurren, porque así se tiene un registro también de lo que pasa en una comuna.
2: Sí, por supuesto, hacer un llamado a realizar las denuncias cuando sean afectados por algún tipo de delito. Realicen las denuncias para que nosotros podamos investigar y saber qué es lo que está ocurriendo, o ver el modus operandi para que podamos dar con los responsables. Así que el llamado es a realizar las denuncias. Las denuncias la pueden realizar desde su domicilio, comunicándose al 133 o concurriendo en forma presencial a la tenencia Fresia o en la Fiscalía Local de Puerto Varas. También pueden realizar las denuncias.
0: Directamente.
2: Y otro temita que quiero tocar con el tema de las carnes, también hacer un llamado a los usuarios, a la comunidad, a comprar carne en locales que están autorizados, como los supermercados, los minimercados, roticerías, porque esta carne cumple con la norma sanitaria, y aparte de eso, van a llevar ustedes, ¿no es cierto?, cuando transporten esta carne, van a llevar una boleta. En cambio, la carne que compran de manera clandestina, que se pueden ver involucrados en un procedimiento por comprar carne un poco más barata en el campo, no tienen boleta.
0: Y lo otro, entonces, que puedan generar problemas de salud
2: también. De todas maneras. Entonces, si esas carnes ustedes las llevan en su vehículo, en una bolsa, 10 kilos de carne, los carabineros igual lo van a controlar y se puede ocurrir una detención ahí por un delito de abigeato, porque no está acreditando propiedad de la carne. Aparte de eso, hay una infracción a la autoridad sanitaria, al servicio de puesto interno. Entonces, todas esas cosas le va a complicar a la persona que compra de manera clandestina la carne.
0: Mejor evitar. Suboficial, muchas gracias por estar con nosotros acá en la radio. Queremos agradecerle su gentileza. Espero que no sea la primera vez ni la última vez que esté con nosotros, que esté cuando usted guste. Obviamente nos contacta nomás y podemos estar aquí en la radio entregando toda la información que nuestra comunidad requiera.
2: Sí, por supuesto, cada actividad que haya por parte de la municipalidad, por parte de la comuna, voy a estar siempre presente.
0: Ok, muchas gracias. Muchas y que gracias. Le vaya muy bien y que tenga unas felices fiestas también.
2: Bueno, muchas gracias por la invitación y nos vemos en otra oportunidad.
0: Así es.
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0: Muy bien, muchas gracias Mauricio y por ese pase también ahí desde la sala máster ahí de Radio San Gabriel. Estamos a esta hora en el programa de la Municipalidad, Municipio en tu Radio, en esta previa del 18 de septiembre y donde la comuna de Fresia también tiene muchos panoramas que congrega a las familias, sobre todo hoy día a las familias de los alumnos de los diferentes establecimientos educacionales de nuestra comuna. Estamos con Constanza Illane, nuestra periodista ahí en la Municipalidad de Fresia, para que nos comente, Constanza, cómo se ve el panorama ahí en el centro de nuestra ciudad y en el frontis de la municipalidad, con motivo que ya va a comenzar en algunos minutos más el desfile escolar aquí en nuestra ciudad de Fresia. ¿Qué tal, Connie? ¿Cómo estás?
1: Muy buenos días, Angélica. Saludar a todos los de la radio San Gabriel que están en esta hora en el programa Municipio en tu Radio. Y como tú bien decías, ya se está viviendo acá. Para iniciar ya los desfiles, ¿cierto?, escolares de celebración de fiestas patrias. Ya está finalizando la misa, en donde después de las 11 de la mañana tendremos el desfile escolar en nuestra comuna de Fresia, en el frontis de la municipalidad. Desfilarán todos los establecimientos educacionales de la comuna, así que dejar la invitación para que se acerquen a ver esta linda fiesta en nuestra comuna de Fresia. Y también el día de mañana se realizará un desfile institucional a las 11 de la mañana y después a las 3 de la tarde en la localidad de Tehualda. También comentar que el día de mañana va a ser la actividad del arrollado más grande de Chile, también para que toda la comunidad pueda asistir a este gran evento. Y por acá también tenemos a la concejala Joana Obando también para que realice la invitación a estos desfiles que se van a realizar el día de hoy y el día de mañana. Somos una de las comunas con más desfiles de la región de los lagos, porque acá vivimos esta fiesta, así que también para que ella realice la invitación en nuestra comuna.
0: Así es. Hola, muy buenos días. ¿Cómo está, concejala?
2: Hola, buenos días, Angélica. Saludar a todos los auditores de Radio San Gabriel. Efectivamente, hemos llegado acá y hacerle una invitación a toda la gente de la comuna que se acerque a la Plaza de Armas a ver este desfile. Hoy día desfilan nuestros escolares, nuestros estudiantes de nuestra comuna. Siempre salen muy lindos, muy emotivos estos desfiles, así que le hacemos la invitación a acercarse a la Plaza de Armas a ver estos lindos desfiles de nuestros niños de nuestra comuna, así como también mañana el desfile institucional de las organizaciones que se va a realizar acá en Fresia, como también después a las 3 de la tarde, 2 y media, 3 de la tarde, en la localidad de Tehualda. Así que quedan todos invitados a seguir disfrutando de estos desfiles en honor a las fiestas patrias.
0: Así es, bueno, y el tiempo que también nos está acompañando estos días ahí con esta serie de desfiles, como decía Constanza, ahí son 6 desfiles que se realizan acá en nuestra comuna. Así que eso, muchas gracias ahí por el contacto.
2: Muchas gracias, Angélica, y que todo aprovechar de esta instancia para desearle una felices fiestas patrias a toda nuestra comuna, que disfruten siempre con precaución al conducir. Así que muchas gracias.
0: Ok, gracias. Que esté muy bien, concejala. Ahí está nuestra concejala. Gracias, Constanza.
1: Muchas gracias. Invitar nuevamente, ¿cierto?, a la comunidad que venga. Ya se está acercando varias personas a presenciar este desfile. Hay un lindo día, así que vengan nomás en el frontis de la municipalidad,
0: Angélica. Así es. Y el día martes nosotros que iniciamos ahí el desfile con nuestros militares también ahí. Gracias, Constanza, por la información. Ahí tenemos el contacto. Agradecemos ahí a Constanza Illane, excepto nuestra periodista también que nos entregaba ahí ese contacto durante esta mañana de lo que está pasando acá en nuestra comuna. Y recordarles también que hoy día hay suspensión de tránsito, cierre de calles por el desfile. Tenemos que está suspendido entre San Carlos, San Teodoro y San José. También calle Irarrázaval entre San Teodoro y San José. Esto es como, digamos, alrededor de la Plaza de Armas de nuestra ciudad. Calle San Francisco entre Alberto Edwards y Manuel Rodríguez y calle San Martín entre San Teodoro y San José. Hasta las 14 horas, 2 de la tarde aproximadamente. Y ahora sí, bueno, no hacemos un corte, Mauri, sino que vamos a ir rápidamente a aprovechar los minutos que tenemos todavía acá en la radio. Estamos junto a Silvana Torres Gallegos, ahí por la mamá. Sí, Silvana, bienvenida a la radio. Bueno, es nuestra coordinadora de la Oficina de la Mujer y Equidad de Género acá en la Municipalidad de Fresia. Quisimos invitarla hoy día a Silvana para conocer también respecto a el trabajo que ustedes realizan. Hay una serie de capacitaciones para nuestra gente a través de la oficina y por lo tanto es también propicio para poder destacar estos talleres en los cuales se han venido destacando nuestras mujeres de la comuna y que ha tenido bastante entusiasmo, bastante interés por parte de ellas también para aprender oficios nuevos. Y me refiero a que ya se viene uno el próximo lunes. ¿Qué tal, Silvana? Bienvenida a la radio.
3: Hola, Angélica, ¿cómo estás tú? Agradecer el espacio, saludar a los vecinos y vecinas también de Fresia, bueno, y contarles un poco en lo que estamos. El alcalde Miguel Cárdenas siempre nos señala que tenemos que gestionar ciertas actividades para nuestras mujeres, pero también para nuestro hombre. La Oficina de la Mujer no cierra ese espacio tampoco, porque también hacemos equidad de género. Uh-huh. Así que contarte un poco en lo que estamos. Terminada las fiestas patrias, que es una parrilla súper grande y bonita en esta comuna. Partimos con los talleres el lunes 21 ya, y el lunes 28, son un taller de electricidad que gestionamos a través de la vinculación con el medio, con INACAP, ya, y un taller de electricidad que son para 17 personas, se inscribieron, abrimos el taller y se llenó el taller, así que estamos ocupados con ese taller. Le avisamos a los vecinos y vecinas y se llenó inmediatamente, así que, pero aunque no se decepcionen los que no alcanzaron, porque vamos a gestionar otro taller, no solamente con el INACAP, este es el segundo taller que desarrollamos en el oficio de electricidad domiciliaria. El primero lo hicimos con Duoc, ahora con INACAP. Entonces vamos a gestionar otro más para quienes quedaron fuera de ambos talleres, ¿ya? Terminado eso, partimos el 22 en adelante, partimos con los talleres de ¿cómo se llama? De gastronomía, ¿ya? Y esos talleres van a ser en distintos sectores de nuestra comuna.
0: Tenemos 22, 23 y 24.
3: Exactamente, 22, 23 y 24 de septiembre, y van a partir en la localidad de Río Blanco.
0: ¿Ya? ¿Ya? Comienzan ahí entonces.
3: Comienzan ahí, en la sede social de Río Blanco, a las 10 de la mañana. Fue una solicitud que hicieron los vecinos y vecinas de Río Blanco a través de la Dideco, y ya que teníamos en disposición este taller, fue trasladado a esa localidad.
0: ¿Cuántas horas son, Silvana?
3: Son 6 horas.
0: 6 horas, ya. Sí.
3: Son extensas. O sea, hicimos una sola para que pudiéramos trasladar ese taller en 4 sectores. Uh-huh. ¿Ya? Entonces, es todo un toda una mañana en esa actividad.
0: Ya. ¿Ya? Tenemos Río Blanco entonces el día 22. Gastronomía criolla.
3: Gastronomía criolla. Ya. Con la chef Yanela, que también es de Fresia, una fresiana que también ha salido con harto esfuerzo adelante ahí con la gastronomía, que también va a estar mañana en el Arrollado.
0: Sí.
3: Así que con ella vamos a hacer ese taller. Ella va a ser la profesora.
0: El 23.
3: El 23 en la delegación de Tegualda, ya. A las 10 de la mañana también. El 24 en el centro de cuidados para las vecinas de Fresia y vecinos que también quieran participar, por supuesto.
0: Los varones también.
3: También, abrimos ese espacio.
0: O sea, ¿hay que inscribirse o...?
3: Hay que inscribirse. O sea, el lunes va a estar, desde hoy día ya pueden empezar a llamar, yo no tengo problema en eso, un WhatsApp o con quien quieran comunicarse de IDECO, siempre los colegas nos estamos pasando ahí, oye, ¿sabes que me llamaron por este taller? Uh-huh. Estamos pasando
0: los antecedentes. Y nos resta ahí el sector del Mañío, me decías tú.
3: Y nos resta el sector del Mañío, así que vamos a llegar también esta vez al Mañío el 29 de septiembre.
0: Ya, perfecto.
3: ¿Y con eso terminamos esos talleres?
0: Ya, y de ahí seguimos con otro taller también que tenemos ya para el mes de... bueno, de septiembre
3: va a
0: octubre.
3: La próxima semana, pero va a terminar hasta octubre. Y quizás vamos a alargar un poquito porque es un taller que le gusta mucho a las mujeres.
0: Ya, ¿y de qué se trata? Cuéntanos.
3: Que es un taller de autocuidado, protección personal. Ya. Es como de defensa personal, digamos. Uh-huh. No podemos llamarlo así técnicamente, pero es como defensa personal, entonces nos ayuda a protegernos.
0: Ya, buenísimo. ¿Ya?
3: Y ese va a ser los martes y los jueves, entre 10 y 11 de la mañana. ya en la sede social de la UCAM, que estuvieron súper disponibles los adultos mayores a prestarnos su sede, así que
0: gracias a ellos,
3: les agradezco muchísimo.
0: Sí, oye, comienza ya el día 22, el martes 22,
3: el martes 22, con el ya. Profesor Narón, que yo sé que varios los oficiales ya lo conocen también. Él es tallerista acá y él hace ese taller.
0: Ya, y de ahí, bueno, tenemos eso, va a ser en la sede UCAM, como dices tú.
3: Exactamente.
0: Y de ahí proseguimos con más del calendario, ¿cierto? Que está previsto ahí, el taller de elaboración de productos alimentarios.
3: Sí, exactamente. Ese taller.
0: ¿De qué se trata? A ver, ya, queremos saber.
3: Lo que pasa es que, bueno.
0: Me llama la atención el nombre.
3: Nombre, ya. Lo que pasa es que aquí nosotros sabemos que las mujeres elaboran muchos productos de conservería, ¿cierto? Elaboran mermeladas, ¿cierto? Entonces, todos esos productos, hay una carrera que tiene la Universidad de Los Lagos que se llama Técnico en Gestión de Industria Alimentaria, que está en la Universidad de Los Lagos, en la sede de Puerto Montt, y su profesora, que es o la directora de esa escuela, que se llama Claudia Hernández, tuvo la disposición de poner a sus alumnos y también el taller para poder desarrollar este taller de productos alimentarios. Y va a ser en conservería y en mermeladas.
0: Ya. Ah, mira qué buenísimo.
3: ¿Ya?
0: Conservería y mermeladas.
3: Sí, exactamente.
0: Ya. Eso es entonces, eso se va a realizar.
3: Va a ser en Puerto Montt.
0: Ya, en Puerto
3: Vamos
0: Montt.
3: A
0: el día
3: a la
0: 7 de octubre.
3: 7 de octubre. Miércoles ya. 7 de octubre.
0: Ya, se trasladan hacia allá también, al igual que el taller de electricidad.
3: Exactamente. Ya. Partimos el lunes con los talleres de electricidad, para que no se olviden los que se inscribieron. El lunes partimos a las 8 de la mañana desde acá, desde el bus, nos vamos en el bus municipal desde la Ilustre Municipalidad de Fresia.
0: Uh-huh, ya, perfecto. Ahí tenemos todo el calendario entonces correspondiente a este mes de septiembre y octubre. Noviembre, me imagino, ahí que se viene con más novedades,
3: se
0: también.
3: Se vienen otras novedades. Nos
0: tiene funcionamiento ahí todo el año.
3: Nos quedan talleres todavía.
0: Ya.
3: Nos quedan talleres de curtiembre que me lo pidieron ya. Me lo pidieron en un sector, me lo pidieron en una reunión. Vamos a hacer también un taller de bisutería. Y vamos a hacer los talleres de chocolatería y de gastronomía para la Navidad. Yes. Por eso están listos para la Navidad. Previo a la Navidad, para que veamos la preparación de las galletas, de los queques, de todas esas cosas que preparamos previo a la Navidad. Y un taller de bisutería que vamos a hacer también para cierto nuestras emprendedoras que trabajan el vellón, para poder desarrollar todo lo que tenga que ver con lo que van a comercializar para la Navidad.
0: Silvana, mira, importante gestiones también ahí, bueno, y que te ha pedido también el alcalde de la comuna de estar en terreno, de estar realizando esta serie de capacitaciones, de preparar a nuestra gente, bueno, que ha sido ahí a petición de nuestro alcalde.
3: Sí, claro, el alcalde Miguel Cárdenas, conversando con él todo este tema de mujer, le decía que necesitábamos mucho trabajar el tema de la autonomía financiera de las mujeres de la comuna. Así que estamos gestionando tal como él lo pidió. Y también agradecerle al Consejo Municipal, porque los recursos de parte de estos talleres también vienen desde la gestión del alcalde de su Consejo Municipal.
0: Efectivamente, así que muchas gracias, Silvana, y siempre te vemos en terreno, en contacto con la gente, diferentes sectores de nuestra comuna, que ya te ha ido conociendo los sectores ya.
3: Sí, exactamente, sí, estamos súper disponibles, Angélica, siempre que me llamen los sectores, para poder ir desarrollando actividades que son importantes para las mujeres, pero nunca restamos a los hombres también de poder participar en nuestros talleres.
0: Ok, estamos en el tiempo también en el programa, así que muchas gracias, Silvana, por toda esta valiosa información que nos entregas en el día de hoy para nuestros vecinos y vecinas de la comuna que están escuchando la radio. Y recordarles ahí como que te vaya muy bien, Silvana.
3: Muchas
0: y que
3: gracias, un saludo para los vecinos.
0: Que tengas felices fiestas.
3: Ustedes igual, ya. A los vecinos.
0: Ahí me esperas, ¿no? Sí. Ya, vamos a contarles que para finalizar, hacerles recuerdo, ¿no más, Mauricio?, a nuestra comunidad que tenemos la tercera versión del Arrollado de Manzana, el más grande de Chile, y la cuecada familiar que se nos viene el día 18 y 19. El 18 es el arrollado de manzana, la ceremonia inaugural, que está prevista para las 12 del día. El estirado del arrollado, donde se requieren como mínimo 150 personas, es a las 13 horas. Espero que ahí, bueno, se vayan cumpliendo los horarios. Si se atrasa un poquito ahí, ustedes tienen que estar muy pendientes. Nada más 13:30 horas el relleno, medición y corte del arrollado. Recuerden que son más de 80 metros ahí que necesitan cubrir también, ¿eh?, para superar la meta ahí del año pasado. A las 14 horas el ingreso del arrollado al horno. A las 14 horas también tienen un concurso de arrollado. A las 15 horas hay presentación de grupos musicales. A eso de las 15:45 horas a 16 horas es la repartición del arrollado

0: Gracias por escucharnos, por estar en la sintonía de la radio. En nombre de la Municipalidad de Fresia, reiteramos ahí en nombre del alcalde, del Consejo Municipal. Nos reencontramos la próxima semana. La próxima semana vamos a estar nuevamente junto a ustedes. Estamos hablando ya del día 24 de septiembre. Mañana no hay informativo por ser día festivo, día feriado. Mañana vamos a estar en modo desfile y modo arrollado de manzana. Así que vamos a estar ahí trabajando. Un saludo cordial y un abrazo para todos quienes nos escuchan, y que tengan un feliz 18 y a cuidarse.
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0: Radio San Gabriel le indica la hora.
1: 11 de la mañana, 24 minutos.
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0: 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Buenos días. Y bueno, primero decir que durante estos días ha venido mucha gente en esta víspera de fiestas patrias, Luis.
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0: Bueno, ¿cuál es el sentimiento el día de hoy con respecto a los clientes? ¿Cómo han estado? Porque han llamado... ustedes siempre tienen ofertas, pero realmente las últimas ofertas han sido sorprendentes y ha habido mucha gente que ha venido, ¿cierto? 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
0: Claro. ¿Qué significa para ti, para el personal, que la respuesta al público?
3: Bueno, la verdad la cosa ha sido fabuloso porque no esperábamos que el público se portara así porque, bueno, tú sabes que viene llegando un supermercado que es muy grande para nosotros, pero la verdad las cosas, los precios son a lo mejor similares. Qué bueno que llegue también un supermercado a Fresia porque le da otra cara a nuestra ciudad, bonito. Y bueno, estamos contentos porque nuestra gente ha respondido que de una manera tremenda. La gente nos... aparte que nos ha felicitado, hay gente que nos ha dado las gracias por los precios que tenemos. Y dice don Luis, maravilloso que usted se ponga con estos precios. Y no lo vamos a dejar nunca. 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Y realmente nosotros nos esperamos, mamá, nos esperábamos que este año no iba a ir así. Muy, muy bien. ¿Y qué queda? 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Estoy muy, muy agradecido a la gente. La verdad, las cosas, los clientes se han portado a la altura de lo que nosotros quizás no creíamos que iba a ser tanto, pero muy bueno para nosotros.
0: Oye, no solamente don Luis contento, sino que también muy emocionado. Serán los años.
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0: 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Muchos años ya el local, ¿eh?
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0: Oye, y vamos a revisar las ofertas con Mario. 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
3: Bueno, la verdad, las cosas, la gente que llega, muchas veces llegan amargados por algún problema y aquí salen siempre con una sonrisa y riéndose a carcajada muchas veces, porque aquí se atiende la gente tratando de que sea un lugar agradable para ellos. Y eso lo hemos logrado, y la gente, los trabajadores acá, los que trabajan con nosotros, realmente ha sido gente muy valiosa para nosotros, porque gracias a ellos muchas veces llegan clientes y amigos de ellos que se han hecho acá, y no los traen, la gente viene porque les gusta estar acá, les gusta cómo los tratamos, con bromas y cosas así, y eso ha sido muy bueno para nosotros. Y los clientes, esos igual se sienten bien, pues se sienten bien con que a veces uno le tiene una talla, se ríe de uno mismo, entonces es para la gente igual ha sido bonito.
0: Perfecto. Don Mario, venga un ratito, venga. Mario, venga para acá, ya. 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Ese familiar del Pancho.
3: Sí,
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0: 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Ya, queremos saludar también a nuestras queridas amigas venezolanas que hay acá, venezolanos que están trabajando también y que han dado un plus importante ya a este equipo de trabajo. Don Mario, venga para acá. Él es chileno,
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0: 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Nuestra querida amiga,
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0: 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Bien, están grabando. Venga para acá. Ya, Fernando. Fernando, ayer lo vi haciendo promociones de flyer. Fernando, el nieto de, para quienes nos están escuchando, el nieto de Luis. Y Fernando lo vimos ahí en el Banco Estado con su amiga, estaban haciendo la promoción de las ofertas. ¿Cómo estás, Fernandito?
5: Bien, sí, estamos repartiendo hartos flyers.
0: ¿Cómo les fue ayer?
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0: Sí. Oye, cuéntame, Fernando, ¿cuál es la recepción del público cuando entregaban los flyers?
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0: Oye, muy bien. Mira, pero no te vayas. No te vayas todavía porque quiero hacerte una consulta. Ajá. Ustedes como venezolanos, venezolanos en este caso, ¿cómo van a celebrar las fiestas patrias?
6: Bueno, yo pienso que en mi hogar, y si no, bueno, siempre sobre invitaciones. La señora Marina, me imagino, me está esperando. Allá voy a ver cómo llego. Pero aquí la gente fresiana siempre nos abre las puertas y nos reciben para celebrar con ellos las fiestas patrias. Siempre hay familias que nos reciben y nos están esperando. Así que bueno, nos sobran invitaciones. Así que ahí vamos, ahí vamos.
0: Ahí vamos. Sí. Muchas gracias, muchas gracias. Oye, estamos ya culminando nuestro... No, estamos culminando nuestro programa. La señora Mirta nos está interrumpiendo todo el rato aquí. Ya, más ratito va a leer el mensaje a Don Luis acá. Don Luis, quiero agradecer también la confianza con nosotros en la radio. Ya para lo que ha sido durante tantos años que lo acompañamos también. Nos acompañamos mutuamente. Esperamos que todo el trabajo de la radio sirva también para hacer las promociones que se hacen siempre. Así que, bueno, felicitaciones también a todo el equipo que nos están grabando acá y también que le vaya muy bien, que tengas unas felices fiestas patrias ahí junto al nieto. Y por último, agradecer nuevamente a toda la gente que nos ha acompañado durante este tiempo. Tantos años, ya cerca de 30 años, como decías tú, como local comercial. Yo iría principalmente agradeciendo a toda la gente y los saludos que puedas enviar a través de la radio.
7: Bueno, la verdad las cosas, quiero saludar a todos los fresianos y a toda la comuna. Desearles que tengan una feliz fiesta y agradecerles por cómo se han comportado con nosotros en nuestro local. Eso es, y bueno, aparte de eso también quiero decirles que los nietos y hijos y sobrino me han pedido que mañana trabajemos mediodía. Bien. Así que vamos a trabajar mediodía para la gente que no ha alcanzado a comprar sus cosas.
0: Perfecto. La familia, mañana trabaja la familia.
7: Sí, en la pura familia estamos.
0: La pura familia, exactamente. Ya, Pablo Luis, que esté muy bien, bueno, Fernando.
7: Gracias.
5: Ya, gracias.
0: ¿Cuál es el mensaje para la gente que nos está escuchando?
5: Que vengan y estén ahorros, los mejores precios acá.
0: Ya, muchas gracias. Oye, nos vamos, que esté muy bien. Usted no quiso hablar, ¿ah? Usted no quiso hablar. Pero bueno, a mi amigo venezolano, un abrazo gigante, se porta muy bien ahí con todos nosotros, especialmente con todos los clientes. Pero antes que nos vayamos, hola señora, ¿cómo está?
8: Bien,
0: ¿cuál
8: usted?
0: ¿Es su nombre?
8: Elizabeth.
0: ¿De dónde viene usted?
8: De la isla.
0: De la isla, sí. Elizabeth, ¿su apellido es?
8: Raín.
0: Sí. Ah, la familia Raín, sí. Ya de la comunidad Raín. Sí. Oiga, sí. Cuénteme, ¿por qué viene a comprar aquí al supermercado de Senador?
8: Porque siempre venimos aquí.
0: ¿Sí?
8: Sí, siempre hemos venido a comprar.
0: Ok, ¿los precios? Bueno.
8: Sí, bueno, sí.
0: Perfecto.
8: Sí, está bueno.
0: Muchas gracias. Saludos a todos nuestros amigos de la familia Reina ahí en la isla. Y para todos ustedes igual, muchos saludos. Nos vamos a los estudios. Ya estamos en un ratito más en otro local comercial. Que estén bien.

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Y llegamos a la parte final de nuestro programa. Yo quiero agradecerle a todos ustedes por haber estado el día de hoy junto a nosotros. Los dejo invitados porque un ratito más vamos a estar haciendo un sorteo en el supermercado mayorista del 46. No se lo pueden perder, para que estén atentos a ver quién se gana las parrillas. Hay parrillas, don Mauricio Hernández, ahí, así que vamos a estar en un ratito más por allá. 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Son los auspiciadores del programa Sintonía Matinal. En la sala de audio, don Mauricio Hernández, que les habla desde los micrófonos de la radio, su amigo Javier Oyarzo. Un abrazo para ustedes, felices fiestas patrias. Y mire, y se viene un nuevo auspiciador en el programa Aquí Puro Chile. 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Un abrazo para él, para su familia. 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Nos vamos, que estén bien. Chau, chau.

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0: están? Sean bienvenidos al Folclore. Yo quiero agradecer a don César Niklechek, que es auspiciador del Folclore, este programa que lleva muchos años, aquí puro Chile. Y vamos a interrumpir un poquito lo que es el Folclore, porque estamos ahora en el supermercado mayorista El 46. Y estamos para hacer los sorteos de los cuales le habíamos contado. Venga para acá. Las bellezas siempre tienen que venir aquí al lado nuestro de la radio y todo eso. Ya, ¿para qué? Porque vamos a hacer el sorteo. ¿Cómo está, don Ariel?
1: Muy bien, muy buenos días, casi buenas tardes, perdón.
0: Ha pasado la mañana rápido.
1: Sí, esperemos que no pase tan rápido 18 y 19, que sea lentito, para que no se note. Sí, bueno, estamos hoy día muy contentos de poder tener esta comunicación con la radio. Y para toda la gente que ya nos está escuchando, en un día especial, previo a las fiestas patrias, donde vamos a hacer este sorteo de estas dos parrillas para que puedan acompañarnos para estos dos días, tres días en realidad.
0: Oye, quedamos encantados el otro día cuando estuvimos acá viendo las parrillas. ¿Tu nombre?
2: Carla.
0: ¿Carlita cuál?
2: Wolf.
0: La Carla Wolf. Esta señorita nos va a ayudar también. Carlita, vamos a ver ahí, nos vamos con el primer premio, que es una parrilla espectacular que tenemos por ahí, ¿ya? Y se puede mostrar la parrilla ahí, se puede mostrar la parrilla, maravilloso, ya que es que nos están filmando acá también, ¿ya? Y tenemos la modalidad de que vamos a ir, primer número al agua, segundo al agua, y el tercero es el premiado, ¿sí?
1: A ver. Tenemos que dos piciadores que nos están apoyando en este sorteo, que es la Score, que es la que ustedes ven acá.
0: Esta es una bebida.
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0: Este es el primero. Perfecto. Vamos con el... Ya. Aquí tenemos camarógrafo, Margarita, pero solamente para sacar un número. Saca un número. Solamente un número. A ver, ¿quién nos puede ayudar acá? Va a sacar un número que no seamos nosotros. Solamente uno es para sacar el número. ¿Ya? Un numerito. Este va al agua. Léalo usted, don Ariel. ¿Ya? Venga, ¿cómo está? Venga a sacar un numerito. Ayúdenos.
1: Primer número al agua, Jorge Espinosa.
0: Casi. ¿Tu nombre?
3: Nicole.
0: Nicole, no la he visto haciendo el taller,
3: ¿eh?
0: Ya. A ver, Nicole, este número va al agua. ¿Pero quiere decir, Nicole, usted va a sacar el premiado igual? A ver, Nicole, cuénteme de quién es.
1: Don Alfonso Castro al agua.
0: Al agua, ya. Y ahora, Nicole, saque el premiado. Pero revuélvala. Revuélvala.
3: Ahí voy.
0: Ya, aquí viene el premiado. Ya, aquí le vamos a la suerte. Mira,
3: Nicole, ¿quién?
0: Usted dele lectura al papelito, ¿eh?
3: Ay, no sé qué.
0: A ver.
3: Belmar, ¿no? Marcelo.
0: Es Marcelo, a ver usted, don...
3: No entiendo.
0: De descifrar ahí.
3: ¿Barría?
1: Sí, exactamente. Don Marcelo Barría, vamos a dar los inicios del número del RUT para si nos está escuchando. 11.250.000, pa.
0: Oye, no creo que sea el Marcelo del pelado Barría, ¿no? ¿Así? Oye, lo vimos en otro supermercado.
1: Al agua.
0: Ya, Marcelo, ¿cómo están, chicas? ¿Todo bien? Oye, pero vengan para acá, ayúdennos un ratito. Ya. Tiene que traer su carnet de identidad. Y se ganó una parrilla fantástica que regala Score. ¿Ya? Oye, nos vamos a la otra parrilla. ¿Vamos?
4: Vamos para allá.
1: Sí, vamos a dejarlo guardado el cupón. Yo le voy a colocar la firma ahora como ganador. Así que tiene que venir con su carnet de identidad. Espero, Marcelo Barría, 11.250.000, pa. Ah, y su segundo opinión empieza con no. Oh, parece que sí. Ya.
0: Ya, vamos a ver.
1: Espero que se cambie de local.
0: Oye, la media parrilla. Realmente envidiable. Realmente envidiable. Ya, vamos. Gracias a Score, ¿eh? Gracias a Score.
1: Oye.
0: Sí, y acá anda otro amigo que... Ya, ¿maestro de cocina o maestro de dónde? Panadero, pues. Estamos en vivo para quienes se están integrando a la sintonía de la radio. Estamos desde el supermercado mayorista, el 46. Venga, a ver, las chiquillas que estaban ahí viendo el sorteo, vamos a ver si alguien... Mire, traigamos la caja para acá, para el centro, aquí. O nos ponemos... No, tenemos que ponernos ahí. Tenemos que ponernos acá. Porque acá está la parrilla, el picoteo del mejor país de Chile, Everk.
1: Exactamente. 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Para que vengan ahora y tenemos el sorteo y a punto lo vamos a abrir ahora con el niño que está pasando
0: sí.
1: Por acá.
0: ¿Cómo estás? ¿Cómo te llamas?
2: Nicolás.
0: Muy bien. Nicolás, ¿puedes sacar un numerito ahí? Estamos haciendo un sorteo ya para que alguien se gane esta tremenda parrilla. Ayúdanos, Nico, a ver. Revuélvela. Tiene que sacar. ¿Y a dónde eres?
4: ¿A dónde vives?
0: En la isla. Muchas gracias. Esté muy bien. Sigue haciendo las compras. Este número se va al agua.
1: Ya. Sí. Ya. Don Camilo. No.
0: No es Camilo Huerta.
1: No, Camilo Gallardo.
0: Camilo Gallardo. Bueno.
1: Sí, pero yo, la verdad que... Bueno, a ver, muchas coincidencias, pero también conozco un par de Camilo Gallardo. Ya. Pero vamos a dar el inicio del RUT. Es 20.277, ta. Ese se va
0: al agua. Y el segundo se va al agua. ¿Nos puedes ayudar? ¿Tu nombre?
5: Rafael.
0: Yo creí que era Camilo que había venido. Rafael, ayúdanos, este número se va al agua. Sí, tenés que revolverla. Dice que está acostumbrado a revolverla el hombre. Ya, vamos a ver. Tú mismo lee el numerito, ¿ya? Vamos a ver. Este es al agua. Es al agua.
5: Corresponde a Pía Rafaela Ariasco. Añasco.
0: Perfecto, muchas gracias. Al agua. Algo de suerte tuvo ahí. Ya. Ahora sí que nos vamos con el premiado. No, tiene que ser una persona externa. Vamos a ver. A ver. La señora que está ahí, mire. Que usted nos ayuda. ¿Nos ayuda?
1: Ya.
0: Venga. La señora es de la isla. Bueno, su nombre es
6: Natalie.
0: ¿Por qué viene a comprar acá?
6: ¿Porque es más barato?
0: Muy bien. Premio, Lucho.
1: Se lo ganó.
0: Magali se ganó un premio. Muy bien,
4: porque es más barato.
1: Mira. Esperemos que tenga suerte.
0: A usted mismo.
1: Mire.
0: Han dicho los dos. A ver.
6: Mariana Aguilar
0: se llevó un premio de una parrilla que regala Everkins. Muchas gracias a usted. Ya viene el regalo, Lucho. ¿No me escuchan?
1: Ya pues, Mariana Aguilar. Recuerden, bueno, aquí está el número telefónico, voy a colocar, darlo primero. 950-72-PIN-PIN-PIN-PIN.
0: Perfecto.
1: ¿Ya?
0: Se ganó la parrilla Everkin.
1: ¡Ay, qué suerte! Oye, la parrilla esta está espectacular igual, las dos con medidor de temperatura. Esta es de madera.
0: Realmente son buenísimas.
1: Para colocar en la carnecita al lado, para el picoteo, ahí para los que siempre llegan al lado de la parrilla.
0: Sí.
1: 0 kilómetros.
0: Venga para acá.
1: ¿Ya?
0: No, nos vamos a despedir, póngase ahí. Pero antes, bueno, decir que hay muchas ofertas que mañana van a estar trabajando, que es importante. ¿Ya?
1: Exactamente.
0: La familia.
1: La familia, lógicamente, del 46 va a estar trabajando desde las 10 de la mañana hasta medianoche. Lógicamente ellos van a estar atendiendo. Nuestra gente, los trabajadores, descansan el día de mañana. Pero el supermercado no descansa.
0: No descansa.
1: Exactamente, sí, vamos a estar abiertos 18, 19 y lógicamente el 20 ya un día normal. Bueno, lógicamente se abre de las 10 de la mañana como todos los días domingos. Así que aquí estamos para poder atenderlo y lógicamente gustoso a los dueños en poder el día de mañana, 18 de septiembre, si le falta algo. Pero siempre falta algo.
0: Claro.
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0: Oye, muchas gracias a ustedes. Felices fiestas patrias para todos ustedes. Que les vaya muy bien.
6: Igual. Saludos a mi familia.
0: Perfecto.
1: Y también, Ariel. Un saludo de Fiestas Patrias para toda nuestra gente, para todos los presianos, para todas las familias que están llegando, y es súper importante, a cuidarse, por favor, eso es muy importante. Lo ideal es que esta no sea la última, sino la primera. Y como nosotros partimos regalando estas parrillitas para que acompañen con la familia un buen asado.
0: Ya, y esperamos la invitación de quienes se ganaron la parrilla para que nosotros vayamos a ver qué tal era.
1: Eso lo hacemos para el 18 chico.
0: 18 chico. Yo quiero agradecer al camarógrafo que tenemos acá.
1: ¿Nombre? Ah, sí. No, él viene de TVN, este hombre.
0: Camilo. Camilo, ¿cuál es tu apellido, Camilo? ¿Cuál es tu extensión? Carnicería. Sí. Camilo Gallardo, y que nos está grabando. Ya, saluda a Camilo. Muchas gracias. Nos vamos a los estudios, seguimos con el folclore y nos despedimos desde acá, desde el supermercado mayorista, el 46.

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1: Las 13 horas ya con 2 minutos, acompañándoles con el folclore, acompañándoles con la buena música a esta hora de la tarde. Bueno, ¿sintieron el temblor? Se sintió bastante fuerte este sismo, ya de 4.6, esto queda ubicado, estábamos viendo por acá con Mauricio, ya que el lugar por allá, estamos viendo 4.6, a 24 kilómetros al sureste de Bahía Mansa, 77 kilómetros de profundidad, dice 4.6 la magnitud de este sismo, que se sintió corto, pero muy, muy, muy fuerte, ¿eh? Muy fuerte se sintió. Hubo un poco de susto ahí dentro de la comunidad, ¿ya? Para informarle también a todos ustedes que están en casita o que van viajando. Cuando se va viajando, ya no se siente. Yo venía viajando, no sentí nada, así que ya los vecinos, las vecinas me estaban contando. Y acá Mauricio dice que se movió bastante la radio. Nosotros vamos con las noticias. Un ratito más, sigan junto a nosotros.
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1: Hacemos el diario de Cooperativa desde una ciudad de Santiago que está soleada a esta hora, se va a mantener así el resto del día. Dice Meteorología que podemos aguardar 27 grados, estamos subiendo, pero a paso firme, 25.8 a esta hora. Ya les he contado que buena parte del territorio se encuentra con cielos parciales nomás hoy. Una que otra gotita se espera desde mañana en Puerto Montt, van a ser más en la Isla Grande de Chiloé, lo conversábamos hace un ratito con la corresponsal Soledad Lorca, se esperan lluvias ya así en régimen desde la mañana de este 18 en Coyhaique, durante todo el fin de semana prácticamente en las Torres del Paine, y durante este 18, al menos durante la mañana, en Punta Arenas. El resto del territorio sequito, afortunadamente. Y partimos en contacto con las calles de la capital, con las fondas, porque empezó oficialmente la celebración de Fiestas Patrias. Las puertas de la Gran Fonda de Chile en el Parque O'Higgins y Corazón de Chile en el Estadio Nacional ya están abiertas al público. De precios, panoramas, parrillas de artistas, sabemos con Fernanda Ávila. Buenas tardes, Fernanda.
2: ¿Qué tal, Verónica? Muy buenas tardes. Estamos aquí en la Fonda Corazón de Chile, en el Parque Estadio Nacional, comuna de Ñuñoa, que hasta ahora está siendo inaugurada por el alcalde Sebastián Sichel, con su tradicional pie de cueca, y también ahora una agrupación folclórica. La entrada aquí en Ñuñoa está a 11.500, la entrada general, y en la tardecita, ya a eso de las 5, vamos a estar con la presencia de los maestros en el escenario principal.

0: casero. Empanadas de pino, de queso y distintos tipos de trago, whisky, energéticas para los que anden rezagados, cerveza, terremoto, lo que ellos quieran, hartos tipos de trago.
1: Me dijo que todavía no había precios, ¿están ahí todavía?
0: No, todavía no llega la encargada de los precios, entonces
1: sí que tengo uno para qué, no, tiene que ser. Okay, pero ¿alguna invitación que le pueda hacer a la gente?
0: Ah, claro, que vengan para acá a disfrutar, vamos a pasar bien. Venimos del sur a trabajarles aquí, de Chimbarongo. Y eso, pues. Y me encanta la Verónica Franco, la escucho todos los días.
1: Okay, muchísimas gracias. Sí, ahí escuchábamos de la Fonda Lolita, que en el Estadio Nacional, un poquito de la oferta gastronómica.
2: Y las gracias.
1: Ya, se le vamos a dar en su nombre. Que, como les mencionaba, acá está a 11.500 pesos la entrada general. Eso acá en la Corazón de Chile. Y más temprano también estuvimos recorriendo la Gran Fonda de Chile en el Parque O'Higgins, que hoy va a tener en su parrilla a Sinaca, los Vikings 5 y Santa Feria en su escenario principal. La entrada está a 15.000 pesos. Conversamos también con fonderos de Una Verdadera Queen, la Fonda Pero con Respeto y la Cocinería. Y si pagamos a medias, nos comentaron un poquito de los precios allá en el Parque O'Higgins.
3: Mira, el terremoto lo tenemos a 5.000, pero queremos ir haciendo promos. Mientras la gente se motive, es la idea. Los anticuchos van a estar a 7, de 500 gramos.
4: Empanada a 3.000 pesos, el anticucho 100% de vacuno a 8.000 pesos. Tenemos parrilladas familiares a 60.000, la parrillada para dos a 35.000 pesos. Vamos a tener ramazotti, coctelería, mojitos sabores.
5: Y tenemos variedades, por ejemplo, nosotros somos los reyes de las empanadas. La empanada que se llevó la primera dama. Ya tenemos empanadas de pino, de carne picada, parada de pollo queso napolitana, y tenemos fritas de queso y queso camarón. Esas empanadas en la mesa 4.000, afuera al paso 3.500.
1: Sí, además de esta oferta gastronómica, hay otro tipo de acciones preventivas, y es que septiembre es el segundo mes con mayor incidencia de violencia contra la mujer en el año. Por lo mismo, la ministra Judith Marín, ministra de la Mujer, estuvo junto a Carabineros y también al Servicio Nacional de la Mujer y Equidad de Género, entregando recomendaciones para esta fecha. Hay también comisarías y atención especial para la violencia contra la mujer en distintas fondas a lo largo del país. Escuchemos lo que mencionó la ministra.
6: Nada justifica la violencia en contra de las mujeres, ni una celebración, ni ningún otro argumento, nada lo justifica, y es por eso que en conjunto con Carabineros de Chile se ha habilitado en la comisaría que se encuentra en esta fonda las salas de familia para brindar la atención correspondiente. Que el mes de septiembre, según el último informe CIF del Circuito Intersectorial de Femicidios, nos ha revelado que este mes es el segundo con mayor presencia de delitos como femicidios, tentados, frustrados y consumados a lo largo de toda la estación anual.
1: Sí, aquí en la Fonda Corazón de Chile también hay una comisaría que va a estar durante todos estos días. Y recordar también los fondos de orientación, el 149, fono familia para apoyo y orientación si eres testigo o víctima de violencia. También el 1455 y por supuesto el 133 de Carabineros.
2: Y este dato que dabas tú, Fernanda, de que septiembre fue el segundo mes con mayor incidencia de hechos de violencia femicida en 2025, da por supuesto el pie para el llamado a que este septiembre no sea igual. Muchas gracias por la información, Fernanda.
1: Buenas tardes.
2: Ya, y no todo es fiesta. Si van a salir de su ciudad, ármense de paciencia, porque lo más probable es que se encuentren con tacos en estos días. Cerca de 900.000 vehículos se espera que finalmente salgan de la capital. Hay unos 400.000 que ya lo hicieron, que es un número bien importante todavía. Una situación que también se refleja a esta hora en los terminales de buses. Brian Galvez, buenas tardes.
7: Buenas tardes, Vero. Claro, porque más de 515.000 vehículos, según las autoridades, ya han salido en la previa a estas fiestas patrias. El MOP estima, además, que otros 400.000 dejarán la capital a partir de esta jornada, superando así los 900.000 desplazamientos durante todo este periodo de fiestas patrias. Hacia la costa, el mayor flujo vehicular está proyectado entre las 16 y las 19 horas de esta jornada.

0: Además, se aplicó el denominado peaje a Luca entre las 7 y 1 de la tarde. Hace muy poco terminó en los peajes de Lo Prado y Zapata, mientras que entre las 12 y las 7 también se espera se restrinjan para camiones en las vías principales para que la gente pueda llegar hasta sus destinos. Es por esto que carabineros y equipos de emergencia de carretera se encuentran desplegados para eventuales emergencias que, según las últimas cifras de carabineros, llegan hasta los 8 fallecidos en este tipo de hechos. Al respecto, se refirió el comandante Néstor Vega de la Prefectura Tránsito y Carretera.
1: Sí, observamos con preocupación que durante el año pasado, durante la misma fecha de Fiestas Patrias, tuvimos 24 fallecidos, lo cual lo observamos con preocupación, puesto que al conteo del día de ayer, solamente al cierre del día de ayer, tuvimos 8 fallecidos en accidente de tránsito. Estos datos, más que números, son datos sensibles, son personas que están perdiendo la vida en nuestra ruta, por lo cual llamamos a la precaución, llamamos al autocuidado, llamamos a respetar las normas del tránsito. Vamos a ser inclaudicables respecto a la fiscalización en ruta, vamos a aumentar la cantidad de personal que va a estar fiscalizando, específicamente la conducción con velocidad, la conducción temeraria.
0: Claro, escuchábamos a carabineros, de quien daba cuenta sobre estos 8 fallecidos en lo que lleva, al menos todavía no inician las Fiestas Patrias como tal, pero ya van 8, y el año pasado se registraron 24 casos en total de personas fallecidas, lo cual también ha alertado a las autoridades. Además, a esta hora continúa el movimiento de pasajeros en los terminales de buses de la Alameda, con personas que ya inician sus viajes para pasar las Fiestas Patrias fuera de Santiago. Entre los pasajeros hay distintas experiencias. Algunos aseguran que los precios de los pasajes están elevados, mientras que otros han preferido comprar con antelación a través de internet para evitar así las filas y asegurar sus pasajes. También hemos podido conversar con las empresas de buses respecto al flujo de esta jornada. Algunos han señalado que está más débil producto de que son menos días. Otros señalan que ha estado muy bien. Pasemos a escuchar precisamente lo que nos dijeron.
2: Viajo a Curicó, está más caro que el precio regular, como 3.000 pesos más caro. Ayer estaba muy lleno, entonces tuve que viajar hoy más temprano.
3: Yo compré antes, así que salvado, pero sí, lo que hemos visto, tan saladito. Compré antes porque sí, a estas fechas se van de una, así que hay que aprovecharnos.
4: Mira, con descuento en Turbus nos salió casi 50 lucas trasladarnos a La Cruz. Y regularmente sale, no sé, por 30, 35, entonces bastante caro. De hecho, la página de Turbus tuvo bastante intermitencia, seguramente por la fecha de las compras.
0: Claro, y escuchábamos de algunas personas que habían adelantado, comprado estos pasajes de buses a través de internet para asegurar. Sin embargo, también en las taquillas nos señalaban que si tienen problemas por internet pueden comprarlo directamente en las taquillas, que hay bastante stock, hay bastantes buses dispuestos. Nos han señalado que los principales que se acaban siempre en estas fechas son hacia el sur, pero hacia la costa sigue habiendo oferta disponible. Es precisamente hacia allá es donde el mayor flujo vehicular se está proyectando entre las 16 y las 19 horas durante esta jornada. Además, se ha aplicado estos peajes a Luca, los cuales se van a repetir también durante los próximos días, Vero.
5: Brian Galvez, atento a la salida de los viajeros de fin de semana largo para celebrar las Fiestas Patrias. Gracias, buenas tardes, Brian.
0: Buenas tardes.
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5: Nos vamos a las calles de la capital, revisamos la información policial de las últimas horas, sabemos de una balacera en Quinta Normal que dejó a una persona muerta, a otra herida, y de una incautación de más de una tonelada de droga en Puente Alto, en San Joaquín. Se detuvo a un hombre que transportaba droga. Felipe Cofré, buenas tardes.
7: Buenas tardes, Vero. Claro, partimos en la comuna de Quinta Normal, donde la PDI y el Ministerio Público investigan el asesinato de un hombre en plena vía pública, producto de una balacera que se desarrolla en la intersección de las calles Villasana con Vargas Fontecilla. Ahí la víctima, que se encontraba a bordo de una motocicleta junto a un acompañante, se acercó a un vehículo que se encontraba estacionado. Estas ocupantes de esta moto sostuvieron una breve conversación con las personas que se encontraban al interior de este vehículo, los que abrieron fuego en contra de las víctimas. El conductor de la moto perdió la vida en el lugar y el copiloto copiloto resultó herido fuera de riesgo vital, fue trasladado hasta un centro asistencial. El equipo contra el crimen organizado y homicidio se encuentra investigando qué tipo de relación tienen estas víctimas con sus atacantes y también se están realizando diligencias tendientes a identificar precisamente a estos pistoleros. El fiscal ECO, Héctor López, se refirió a la dinámica de este hecho.
8: Se puede establecer que efectivamente ambas víctimas llegan hasta el lugar, ¿no es cierto?, a bordo de una motocicleta e interactúan con otros sujetos quienes se movilizaban en un vehículo, desde donde se provienen los disparos, resultando uno de ellos fallecido. Ahora las circunstancias por las cuales se conciertan, ¿no es cierto?, para reunirse en este lugar en materia de investigación.
7: Claro, se tiene que investigar por qué precisamente se reúnen estas personas víctimas y victimarios en este lugar y qué desencadena precisamente en esta balacera. Lo otro tiene que ver con una importante incautación de marihuana proveniente desde Bolivia y que ingresó por pasos no habilitados en el sector norte del país, en la región de Tarapacá. Esta droga tenía como destino el sector sur de la capital, particularmente la comuna de Puente Alto, para ser comercializada, precisamente en estas festividades. En total son 1.200 kilos de marihuana y cocaína, avaluados en cerca de 11.000 millones de pesos, los que fueron recuperados por el OS-7 de Carabineros en dos operativos distintos y que significó además la detención de 8 personas. Vamos a escuchar a la persecutora Virginia Aravena, de la Fiscalía Regional de Tarapacá, que se refirió a esta incautación.
9: La droga efectivamente viene desde Tarapacá, se ingresa desde Bolivia, es marihuana boliviana. Teníamos en este caso una entrega controlada, o sea, OS-7 había trabajado hace bastante tiempo en esto. Sabíamos que los que dirigían toda esta operación eran de origen colombiano. Sabíamos también que se dirigían a esta ciudad. El procedimiento de vigilancia comienza el día 12 aproximadamente. Y estaba destinado, como ya señalé, hasta la comuna de Puente Alto, donde además se hizo entrada y registro para ubicar la droga.
7: Y se suma también a otra incautación. Esta vez son 17 kilos de cocaína que portaba un hombre al interior de un vehículo en la comuna de San Joaquín, un vehículo de alta gama que podría incluso ser o tener un encargo vigente por robo. Esto ocurre en calle El Pinar con San Juan, en donde esta persona, el conductor de este auto, intentó ir a pie al ver que se encontraba personal de carabineros realizando una fiscalización. Finalmente fue detenido, se ingresó a su casa, en donde también se encontró más drogas. En este ingreso fue detenido y deberá enfrentar a la justicia por el delito de infracción a la ley 20.000.
5: Ya pues, es Felipe Cofré con la información policial de las últimas horas de esta jornada. Gracias, Felipe. Buenas tardes.
7: Buenas tardes.
5: Y el monumento al general Manuel Baquedano volvió a quedar completamente a la vista en Plaza Italia tras el retiro de los muros que lo rodeaban. Todo mientras surge una propuesta para rebautizar en su honor a la región metropolitana. Camila López, buenas tardes.
10: ¿Qué tal, Verónica? Buenas tardes. Y durante la madrugada fueron retirados los muros que impedían observar completamente el monumento al general Manuel Baquedano. La estatua ecuestre y su plinto quedaron nuevamente visibles en Plaza Italia, en medio de la nueva explanada peatonal que reemplazó a la antigua rotonda. Aunque por ahora el sector se mantiene delimitado con vallas y bajo resguardo de carabineros que habitualmente se encuentra en el sector. La obra fue instalada en 1928, en homenaje al militar que comandó el ejército durante la Guerra del Pacífico. Durante las manifestaciones iniciadas en 2019, sufrió rayados, incendios y daños estructurales. Por esa razón, el Consejo de Monumentos Nacionales acortó su retiro temporal en marzo de 2021. La escultura fue trasladada en ese momento al Museo Histórico y Militar para ser restaurada y regresó a su emplazamiento original en marzo de este año. Los trabajos, sin embargo, continuaron en el plinto y para recuperarlo se retiraron 23 capas de pintura hasta llegar al tono verde claro original de la piedra andesita. Además, se aplicó un material antigrafitis para facilitar su limpieza. Pero la restauración todavía no termina. El subsecretario del Patrimonio Cultural, Emilio de la Cerda, explica que ahora comenzará una tercera etapa.
11: Y la tercera etapa, que es la que viene ahora, en la que también estamos trabajando juntos como Monumentos Nacionales, Ministerio de Cultura y Municipalidad de Providencia, en la recuperación de todos los elementos de bronce que quedan pendientes por ser restaurados, algunos con daños muy severos, con piezas faltantes, y también el retorno como parte de esa tercera etapa del soldado desconocido a un emplazamiento a los pies de Baquedano, del plinto del monumento, como fue por casi 100 años.
10: Bueno, y el retorno del monumento coincidió con el ingreso de una iniciativa que busca darle el nombre de Baquedano a toda la región. La diputada de Renovación Nacional, Jimena Santón, junto al diputado republicano Felipe Ross, presentaron un proyecto para rebautizarla como Región Metropolitana del General Manuel Baquedano. La propuesta modifica el decreto ley de 1974 que establece la denominación actual. Santón sostiene que el cambio sería una forma de reparación y de reconocimiento a su trayectoria. Además, plantea que los símbolos históricos contribuyen a la identidad nacional y a transmitir una memoria compartida entre generaciones. En Plaza Italia, ciudadanos entregaron distintas opiniones tanto sobre el retorno del monumento como sobre la propuesta de cambiar el nombre de la región metropolitana.
12: Me parece bien. Es clásica, es parte del paisaje de Santiago. Y uno que ya tengo 37 años, estoy acostumbrado a verla, crecí con ellas. Creo que estamos bien con el nombre que tenemos actualmente. Aparte, creo que abriría espacio para otras discusiones, otros nombres.
13: De repente este tipo de cosas son gastos innecesarios. Hay muchas otras prioridades, sobre todo en la zona de seguridad, de retomar el comercio. Eso me parece más urgente que la estatua. Y cambiarle el nombre a la región metropolitana, ahí creo que no, que es una cosa innecesaria también, muy burocrática, no le veo la necesidad.
10: Bueno, y el próximo sábado 19 de septiembre, después de la parada militar, el monumento recibirá honores. Las escuelas matrices participarán en un desfile conmemorativo que pasará por el sector como parte de la reapertura del espacio.
5: Es Camila López con toda la información. Gracias, Cami. Buenas tardes.
10: Buenas tardes.
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5: Siguen llegando buenas noticias para el Team Chile desde Santa Fe, con estos juegos Odesur. Los juegos Odesur que nos tienen en el cuarto lugar del medallero sudamericano. Ernesto Contreras, ¿cómo estás?
15: Buenas tardes. ¿Cómo estás? Tuvimos que actualizar el título de prensa.
5: Sí.
15: Porque eran 2 oros hasta hace media hora. Bueno, ahora son 4. 3 del remo, los detallamos, donde hubo oro en el 4 sin timonel, Antonia, Imelita Abraham, Isidora Niemeyer y Emily Serandur. Ellas se llevaron el oro en el 4 sin timonel. Después, los remeros nacionales, César Alvaroa y Marcelo Po, oro en el 2 sin timonel, para ellos dos.
5: Ya.
15: Lo que pasó hace un ratito, Antonia Liwald, final del single ligero, segundo quedó Brasil, oro para Antonia Liwald y...
5: Eso sigue siendo remo también.
15: Remo, esos 3 remos.
5: Perfecto.
15: Y fresquito, recién, celebrando a lo Cristiano Ronaldo, lo puede ver en el arroba Team Chile.
5: Lo busco.
15: Franco Barbano.
5: Ya.
15: El bochófilo nacional ganó en las bochas y le entrega un nuevo oro al Team Chile. Le ganó en una definición mano a mano a un argentino. Así que al argentino Lucas Hecker. Esto pasó recién. Cerró el triunfo por un marcador de 47-45. Franco Barbano.
5: Bravo por él.
15: Sí, con esto Vero Chile alcanza 16 oros, actualizaditos, 16 oros. Plata y bronce, en un ratito lo actualizamos porque siguen cayendo en este momento plata y bronce, pero el oro, que es lo que más importa y donde se mueve el medallero, tiene a Chile 4.
5: ¿Ya? Bravo por él.
15: Venezuela 13 todavía. Estábamos, cuando comenzó el día, abajo de Venezuela.
5: Estábamos 12-11 o 12 abajo. Iguales.
15: Chile era quinto.
5: Me acuerdo.
15: Claro. Y con estos 4 oros, Chile pasa a los venezolanos. Así que muy bien. Escuchemos a una dorada, a Antonia Liwald, que habló recién con ESPN, que la esperó ahí terminando la carrera donde levantó el oro. Escuchémosla.
16: Estuvo muy difícil la regata, como comentaba antes, yo pensé que la iban a suspender, porque a mí saliendo aquí a calentarse me llenó el bote de agua y me imagino que a las otras chicas también, pero la alargaron igual y hubo que adaptarse nomás. Es dentro de todo fome que esté así, porque uno tampoco puede ponerse al, porque está pendiente de las cosas que están pasando afuera, pero dentro de todo creo que todos la supimos adaptarnos bien a las condiciones y lograr terminar la regata. Lo venimos preparando hace mucho tiempo, mucho trabajo, muchas horas a la semana, así que creo que estamos poniendo lo que tenemos nomás y el resultado se da solo.
15: Ya, la palabra entonces de Antonia Leeuwald en otra jornada dorada para el remo que no tiene contrapeso en Sudamérica, donde ayer habían ganado 4 oros, ahora ya van en 3, así que está sumando y sumando.
5: El remo ya lleva el 7 solito.
15: Chile, 7 solito. Mira. Poquito menos de la mitad del medallero dorado de Chile es de los remeros, así que extraordinario. En el fútbol, el día sábado, Verónica, 7:30 de la mañana. Estadio Santiago Bernabéu. Santiago Wanderers de Valparaíso, campeón de la Libertadores Sub-20, versus el Real Madrid, campeón de la Champions Sub-20. Duelo inédito, por donde se le mire, tremendo, para nuestro país.
5: Tremendo.
15: Los chicos Caturro ya están en Madrid para jugar un partido soñado en el propio Bernabéu, donde podrán tener la posibilidad de ser literalmente campeones del mundo si le ganan al Real Madrid, porque el que gana el Intercontinental se entiende que es campeón del mundo en el fútbol. Así que escuchemos a uno de sus jugadores que, ya lo dijimos, están en Madrid, esperan la final de este día sábado 7:30 a.m.
5: Pasado mañana.
15: Tempranito.
5: Hay que programar el reloj.
15: Sí, la pasa TNT Sports, para quien quiera ver el partido de Chile, el canal del fútbol habitualmente, el que transmite el fútbol todos los fines de semana. Benjamín Adasme, zaguero central de Wanderers, habla de este sueño que tienen, jugar contra el Real Madrid por el título intercontinental en el mismísimo Bernabéu.
17: Es muy bonito viaje, la verdad. Estamos recién instalándonos en España. Sobre la pronta de la ciudad, muy tranquilo, la verdad, confiando en el grupo y uniéndonos cada día más, así que por ese lado tranquilo. Sí, obvio, más que nada el enfoque dentro de la cancha. Como decía Lucas también, el foco es ganar, es competir, y estamos confiados en que podemos hacerlo. El grupo se ve reflejado dentro de la cancha, así que esas son nuestras mayores fortalezas y dejarlo todo en los 90 minutos.
15: Ahí está la palabra de Adasme, ya está el cuadro chileno, esperemos que le vaya bien. Nosotros a las 14 hablaremos de todo lo que está pasando con los wanderinos, con las sub-20, que también está jugando de sur, ganó Chile, masculino y femenino, a Panamá y a Uruguay respectivamente. Copa Libertadores, hoy día el Flamengo de Pulgar busca ser semifinalista ante Independiente del Valle, 2-0 ganó el Flamengo en Ecuador, pero Estudiantes de La Plata ayer impidió que por primera vez en la historia hayan 4 equipos del mismo país jugando semifinales del torneo continental. Fluminense, Palmeiras, una semi de la Copa Libertadores, la otra sale entre Estudiantes, que ya está, y el ganador de Flamengo, Independiente del Valle.
5: Y en un ratito, el sorteo de Copa Davis, lo dijiste.
15: 13:30. Preocupación, Verónica.
5: De estar por partido.
15: Ya está por empezar, está Simón Aedo allá, lo estaremos contando. Preocupación absoluta en España por Rafael Jodar, el 14 del mundo. Ayer, lo contaba el Maxi, vómitos, desvanecimiento en el entrenamiento, hoy día mareos y no le gusta la pelota, no se siente bien, suele pasar, pero lo de los mareos y el físico de jugar preocupa en España. El sábado él juega sí o sí con Garín, vamos a ver si
5: debería,
15: abre o cierra, debería. Probablemente va a estar, y Tabilo debería ser con Mérida.
5: Ojalá.
15: Porque si no está jugar, y si no está jugar, que casi top ten, y juega Munar, también es difícil, Sí, sigue siendo compleja la serie.
5: Será todo transmisión de Cooperativa Deportes.
15: Estaremos
5: el fin de semana.
15: Todo el fin de semana con Maxi, con el Topo Caneo, que hace su estreno. Estaré yo también a las 13 horas el sábado y a las 12 el domingo. Toda la serie, son 5 partidos. Ojalá que lleguemos a los 5.
5: Los
15: el que gana 3 se mete.
5: Entre cueca y cueca.
15: Nos tienen que escuchar. Muchas gracias. Sí. Hemos hablado las fondas, así que vamos a estar ahí con Arto Ambiente 18.
5: Además, gracias por
15: gracias
5: todo.
15: Gracias a ti,
5: hasta las 2.
15: Hacerlo bien, chao.

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Muy buenas tardes, sean bienvenidos a nuestro servicio de avisos y mensajes. Nota necrológica de función Atención Santiago, Río Bueno, Purranque, Lago Ranco, Puerto Montt, Fresia y sus alrededores. Se comunica el sensible fallecimiento de mi querido esposo, padre, suegro y abuelito, Luis Arturo del Río Medina, que en paz descanse. Comunicamos que su cuerpo está siendo velado en la que fuese su casa habitación ubicada en el sector de Los Pinitos, aquí en la ciudad de Fresia. Su funeral se realizará el día viernes 18 de septiembre, comenzando con una santa misa en su memoria en la parroquia del Espíritu Santo de Fresia a las 15:03 de la tarde, para posteriormente dirigirnos al cementerio municipal de nuestra ciudad. Se invita a los familiares, también a los vecinos y amigos, a acompañarnos en estos momentos de dolor, favor que compromete la gratitud de su esposa e hijos. También firman las familias del río Ruiz, del río Saldivia, del río Ruf y Caileo Ruiz. Vamos a reiterar esta nota necrológica que dice lo siguiente. Se comunica el sensible fallecimiento de mi querido esposo, padre, suegro y abuelito, Luis Arturo del Río Medina, que en paz descanse. Comunicamos que su cuerpo está siendo velado en la que fuese su casa habitación ubicada en el sector de Los Pinitos, aquí en la ciudad de Fresia. Su funeral se realizará el día viernes 18 de septiembre, comenzando con una santa misa en su memoria en la parroquia del Espíritu Santo de Fresia a las 15:03 de la tarde, para posteriormente dirigirnos al cementerio municipal de nuestra ciudad. Se invita a los familiares, también a los vecinos y amigos, a acompañarnos en estos momentos de dolor, favor que compromete la gratitud de su esposa e hijos. También firman las familias del río Ruiz, del río Saldivia, del río Ruf y Caileo Ruiz. 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Continuamos con nuestro servicio de avisos y mensajes. Nota necrológica. Con profundo dolor, comunicamos el sensible fallecimiento de nuestro querido hijo y hermano, Guido Alberto Oyarzún Carrillo, que en paz descanse, acaecido el día de hoy, 16 de septiembre. Sus restos están siendo velados en General Gorostiaga, 1284, en la ciudad de Concepción. Su funeral se realizará el día jueves 17 de septiembre a las 16 horas, para luego ser trasladado hasta el Parque Concepción. Invitamos a los familiares, a las amistades y a quienes lo conocieron a acompañarnos y elevar una oración por su eterno descanso. Con amor y tristeza firman su mamá Hulda Carrillo y su hermana Jacqueline Oyarzún. Vamos a reiterar esta nota necrológica que dice lo siguiente. Con profundo dolor comunicamos el sensible fallecimiento de nuestro querido hijo y hermano Guido Alberto Oyarzún Carrillo, que en paz descanse, acaecido el día de hoy, 16 de septiembre. Sus restos están siendo velados en General Gorostiaga, 1284, en la ciudad de Concepción. Su funeral se realizará el día jueves 17 de septiembre a las 16 horas, para luego ser trasladado hasta el Parque Concepción. Invitamos a los familiares, a las amistades y a quienes lo conocieron a acompañarnos y elevar una oración por su eterno descanso. Con amor y tristeza firman su mamá Hulda Carrillo y su hermana Jacqueline Oyarzún. Continuamos con nuestro servicio de avisos y mensajes. A esta hora tenemos nota de agradecimientos que dice lo siguiente. Como familia, queremos agradecer a cada una de las personas que estuvieron presentes en los últimos momentos de quien fuera nuestro querido hermano, padre, abuelito y bisabuelito, José Ruperto Caipillán Navarro, que en paz descanse. Agradecemos al personal médico del Hospital de Fresia por brindar una atención digna, a Funeraria Fresia por la prestación de sus servicios, a quienes colaboraron en la cocina, Mirta Caipillán,
Sara Maldonado, Priscila Nempu, Constanza Calange y Débora Caipillán. También agradecemos al Servicio de Transportes Expreso Tegualda y a su chofer Sergio Maldonado, a quienes realizaron el servicio religioso, Iglesia Universal de Cristo de Fresia, al pastor Osvaldo González y congregación, al director, profesores, asistentes de la educación y funcionarios de la Escuela Agrícola de Buen Peleo, Escuela Rural Pichimaule, Escuela San Andrés de Tegualda, Supermercado Central 2.0, Agrupación Aligüén de Fresia, Grupo Folclórico Tierra Linda de Yico Alto, al Comité Católico San Francisco de Asís de Yico Alto, a las familias Nempu Vega, Ojeda, Caipillán Rojas, Caipillán Rantul y Kogler. Agradecemos a las familias Nempu, Poveda, Lagos Caipillán, Barría Caipillán, Loncomilla, Ojeda, Caipillán Mancilla, Machuya, Ñanco Nempu y Machi, Gloria Nempu. A las familias Nempu Silva, Panguilef Quinillao, Álvarez Barría y familia Quinchagual. Agradecemos a las familias Sangüesa Barría, Barría Velázquez, Barría Álvarez y familia Lagos. A las familias Navarro Loncochino, Nempu Parra, Chabol Caipillán y Juan Ojeda. Agradecemos a los vecinos Jorge y Sara, a Olga Alvarado, a don Rodrigo Guardia y Señora, a Magdalena González Solís, esposo, hijos y nietos, a Herminia Barría y Jovita Cárcamo. Y agradecemos a todas las personas que nos demostraron su cariño de una u otra manera. Que Dios los bendiga a todos. Firman las familias Caipillán Navarro, Caipillán Bahamondes, Barría Caipillán, Caipillán Rantul y Caipillán Ojeda. Vamos a reiterar, es nota de agradecimiento que dice lo siguiente. Como familia, queremos agradecer a cada una de las personas que estuvieron presentes en los últimos momentos de quien fuera nuestro querido hermano, padre, abuelito y bisabuelito, José Ruperto Caipillán Navarro, que en paz descanse. Agradecemos al personal médico del Hospital de Fresia por brindar una atención digna, a Funeraria Fresia por la prestación de sus servicios, a quienes colaboraron en la cocina, Mirta Caipillán, Sara Maldonado, Priscila Nempu, Constanza Calange y Débora Caipillán. También agradecemos al Servicio de Transportes Expreso Tegualda y a su chofer Sergio Maldonado, a quienes realizaron el servicio religioso, Iglesia Universal de Cristo de Fresia, al pastor Osvaldo González y congregación, al director, profesores, asistentes de la educación y funcionarios de la Escuela Agrícola de Buen Peleo, Escuela Rural Pichimaule, Escuela San Andrés de Tegualda, Supermercado Central 2.0, Agrupación Aligüén de Fresia, Grupo Folclórico Tierra Linda de Yico Alto, al Comité Católico San Francisco de Asís de Yico Alto, a las familias Nempu Vega, Ojeda, Caipillán Rojas, Caipillán Rantul y Kogler. Agradecemos a las familias Nempu, Poveda, Lagos Caipillán, Barría Caipillán, Loncomilla, Ojeda, Caipillán Mancilla, Machuya, Ñanco Nempu y Machi, Gloria Nempu. A las familias Nempu Silva, Panguilef Quinillao, Álvarez Barría y familia Quinchagual. Agradecemos a las familias Sangüesa Barría, Barría Velázquez, Barría Álvarez y familia Lagos. A las familias Navarro Loncochino, Nempu Parra, Chabol Caipillán y Juan Ojeda. Agradecemos a los vecinos Jorge y Sara, a Olga Alvarado, a don Rodrigo Guardia y Señora, a Magdalena González Solís, esposo, hijos y nietos, a Herminia Barría y Jovita Cárcamo. Y agradecemos a todas las personas que nos demostraron su cariño de una u otra manera. Que Dios los bendiga a todos. Firman las familias Caipillán Navarro, Caipillán Bahamondes, Barría Caipillán, Caipillán Rantul y Caipillán Ojeda. Son los mensajes aquí en la 96.3, nota de agradecimientos. Deseamos agradecer a todos los familiares, también a los vecinos y amigos, quienes nos acompañaron en nuestros momentos de dolor por la triste partida de mi querido esposo, padre, suegro, hermano, tío, abuelito y bisabuelito, Florián José Coronado Oyarzún, que en paz descanse, más conocido como Don Flo. Agradecemos al padre Ramón Vergara de Río Frío por realizar la Santa Misa, a los diáconos
que nos apoyaron espiritualmente, a las personas que colaboraron en la cocina. Agradecemos al señor alcalde Miguel Cárdenas y funcionarios municipales, al Hospital de Fresia. También agradecemos al Departamento de Salud Municipal de Fresia. Nuestra eterna gratitud. Firman este mensaje de agradecimientos las siguientes familias: Coronado Soto, Coronado Mancilla, Mesa Coronado y Asensio Coronado. Reiteramos esta nota de agradecimiento que dice lo siguiente: deseamos agradecer a todos los familiares, también a los vecinos y amigos, quienes nos acompañaron en nuestros momentos de dolor por la triste partida de mi querido esposo, padre, suegro, hermano, tío, abuelito y bisabuelito, Florián José Coronado Oyarzún, que en paz descanse, más conocido como Don Flo. Agradecemos al padre Ramón Vergara de Río Frío por realizar la Santa Misa, a los diáconos que nos apoyaron espiritualmente, a las personas que colaboraron en la cocina. Agradecemos al señor alcalde Miguel Cárdenas y funcionarios municipales, al Hospital de Fresia. También agradecemos al Departamento de Salud Municipal de Fresia. Nuestra eterna gratitud. Firman este mensaje de agradecimientos las siguientes familias: Coronado Soto, Coronado Mancilla, Mesa Coronado y Asensio Coronado. Continuamos con nuestro servicio de avisos y mensajes, nota de agradecimientos. Con mucho cariño y gratitud, agradecemos de corazón a todas las personas maravillosas que nos acompañaron en el velorio y funeral de nuestro querido sobrino y primo, Diego Nicolás Rosas Vidal, que en paz descanse. Eternamente agradecidos por su compañía, sus abrazos, sus palabras de consuelo y cada muestra de cariño en este difícil momento. Por siempre en nuestros corazones, Dieguito, con gratitud eterna, firma la familia Loaiza. Vamos a reiterar esta nota de agradecimientos que dice lo siguiente: con mucho cariño y gratitud, agradecemos de corazón a todas las personas maravillosas que nos acompañaron en el velorio y funeral de nuestro querido sobrino y primo, Diego Nicolás Rosas Vidal, que en paz descanse. Eternamente agradecidos por su compañía, sus abrazos, sus palabras de consuelo y cada muestra de cariño en este difícil momento. Por siempre en nuestros corazones, Dieguito, con gratitud eterna, firma la familia Loaiza. Vamos a reiterar esta nota de agradecimientos que dice lo siguiente: hasta aquí nuestro servicio de avisos y mensajes. Por su atención, muchas gracias.

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4: ¿Qué tal? ¿Cómo están? Les saluda Carlos Maturana. Les doy la bienvenida a esta nueva edición de noticias, donde sabremos del Ejecutivo que permitirá la salida de venezolanos con pasaporte vencido. Paisajes, astronomía y productos locales. Estos son los puntos que lideran el orgullo de los chilenos y chilenas. Con pie de cueca y paya, hablaremos del presidente Kast, que inauguró las celebraciones de fiestas patrias.
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4: Un hombre fue detenido al ser acusado de faenamiento de carne de manera clandestina y maltrato animal en Valparaíso. Cerdos y perros fueron rescatados por las autoridades. Los detalles los trae Javier Vera en el siguiente informe.
5: Un hombre fue detenido en Valparaíso al ser acusado de faenamiento ilegal y clandestino de carne. En detalle, la persona fue detenida por los delitos de maltrato animal e infracción a la ley 11.564 de mataderos clandestinos. Según la información entregada por la Fiscalía, en el lugar fueron halladas herramientas cortantes, ganchos, una pesa colgante, restos biológicos y carnes congeladas. El fiscal de turno regional de instrucción y flagrancia, Roberto De Pox, entregó más información.
6: Concurriendo personal policial hasta dicho sector, pudiendo lograr encontrar en el sector al imputado, quien se encuentra a cargo de una parcela en donde mantenía diversos animales. Entre ellos se encontraron dos perros galgos que, a juicio de personal veterinario, como también acompañado al personal de SAC, se encontraban en evidente estado de nutrición. También se encontró un corral de aproximadamente de 2 metros por 2 metros, en donde se encontraban 6 porcinos en un estado de conservación deplorable, donde sus purines impedían el movimiento normal de dichos animales.
5: Además, en el recinto se encontraron dos perros galgos en condiciones de maltrato animal, sin agua ni comida, y 6 cerdos que estaban a la espera de ser faenados para la comercialización. Según los antecedentes registrados, las diligencias investigativas dieron con el responsable, quien fue detenido por maltrato animal e infracción a la ley de mataderos clandestinos. El sujeto quedó a disposición del juzgado de garantía de Valparaíso y los animales por su lado recibirán atención veterinaria y resguardo.
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4: El Ejecutivo anunció que acogerá el salvoconducto para que los ciudadanos venezolanos puedan salir del país con el pasaporte vencido. ¿Qué implica esto? Saludamos a Auri Morales, quien nos cuenta más. ¿Qué tal, Auri? ¿Cómo estás?
8: Hola, ¿cómo están? Así es, el subsecretario del Interior, Máximo Pavés, informó que se le permitirá la salida a los venezolanos que no tengan su pasaporte vigente desde Chile hacia su país de origen, con la homologación de un salvoconducto de la Cancillería de Venezuela. Explica más detalles Máximo Pavés.
9: La única solución para aquellos ciudadanos venezolanos que quieran salir del país con pasaporte vencido es obtener un salvoconducto. Pero ese salvoconducto tiene que estar reconocido por Chile. Y por lo tanto, el gobierno venezolano no nos había pedido formalmente reconocer el salvoconducto que ellos tienen en su página web como oficial. El gobierno venezolano le solicita al Estado de Chile reconocer un salvoconducto que está expedido en la página web de la Cancillería venezolana para que Chile lo pueda hacer propio.
8: El subsecretario explicó además que entre 2024 y 2026 estuvo vigente una circular emitida por el gobierno anterior que permitía la salida de ciudadanos venezolanos con el pasaporte vencido. Bueno, es importante recordar que el 16 de agosto de 2026 el gobierno actual dejó sin efecto esta circular, pues a su juicio adolecía de una legalidad y que Chile no contaba con relaciones consulares con Venezuela. Ahora la cosa volvió a cambiar, ya que, al restablecer las relaciones diplomáticas con Venezuela con la salida de Nicolás Maduro, la Cancillería de este país solicitó que se homologara el salvoconducto para que las personas puedan salir del país, aunque no hayan entrado por pasos habilitados.
4: Gracias por el completo informe, Auris, que esté muy bien.
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4: La Cámara de Turismo de Arica ve complejo alcanzar la meta del 60% de ocupación hotelera durante estas fiestas patrias, por lo que el gremio plantea reforzar actividades y promociones para atraer visitantes a la ciudad.
2: La región de Antofagasta.
4: Tras el fatal incendio en Pitrufquén, la Seremi de Desarrollo Social fiscalizará los 9 hogares de adultos mayores que operan en Antofagasta para verificar sus medidas de seguridad, pese a mantener actualmente sus permisos al día.

0: Los paisajes naturales son el principal motivo de orgullo entre los chilenos y chilenas, según el estudio Orgullo Chileno 2026, elaborado por Marca Chile e Ipsos. La investigación reveló, además, que un 78% mantiene una fuerte identificación nacional y un 71% declara sentirse orgulloso del país. El estudio consideró 3.200 encuestas realizadas a nivel nacional y 14 entrevistas en profundidad. Entre los atributos mejor evaluados aparecen los paisajes, con un 90%, seguidos por los cielos para la astronomía, la fruta y el vino chileno, todos con un 87%. También destacan el cobre, con un 86%, la investigación espacial y astronomía, con un 81%, pescados y mariscos, con un 80%, y el desarrollo de energías renovables, que alcanza un 79%. Sin embargo, la medición muestra diferencias al evaluar aspectos sociales. Un 44,3% considera que existe un compromiso efectivo con la disminución de la pobreza, mientras que un 47% estima que en Chile se promueve la igualdad entre sus habitantes. Con el tradicional pie de cueca, el presidente José Antonio Kast inauguró las fondas del Parque O'Higgins, donde además el mandatario realizó una palla recordando la polémica con el estrecho de Magallanes. María Belén Araya nos cuenta más en el siguiente informe.
1: Las celebraciones de fiestas patrias ya comenzaron en distintas zonas de Chile. En Santiago, el presidente José Antonio Kast encabezó la inauguración de las fondas del Parque O'Higgins. La ceremonia incluyó el tradicional corte de cinta, un brindis con chicha y el primer pie de cueca del presidente junto a la primera dama María Pía Adriasola. Kast también presentó una palla en la que abordó distintos temas de contingencia, como la polémica con el estrecho de Magallanes.
2: Brindo por nuestra bandera, por septiembre y la alegría desde Visbiri hasta la Antártica, pasando por la Araucanía. Brindo también por nuestros mares, campos, ríos, lagos y volcanes. También por los territorios insulares y por nuestro estrecho de Magallanes. Dicen que somos fome, y puede que tengan razón, pero no nos eligieron para contar chistes, sino para arreglar nuestra nación.
1: Viña del Mar también dio inicio a sus celebraciones con la inauguración de la tradicional fiesta criolla, actividad encabezada por la alcaldesa Macarena Ripamonti, quien protagonizó el tradicional pie de cueca dando el vamos al ambiente dieciochero en la ciudad jardín. Por otro lado, en Coquimbo, la fiesta de la Pampilla iniciará este jueves desde las 18 horas. La tradicional fiesta coquimbana buscará este año, además, contribuir a la reactivación económica y apoyar a las familias afectadas por las lluvias registradas en la región. Así las cosas, mientras las celebraciones ya se viven en distintos puntos del país, la invitación es a disfrutar de estas fiestas patrias con alegría y responsabilidad, aprovechando las distintas actividades preparadas de norte a sur y, por supuesto, cuidándonos entre todos, para que estas celebraciones sean una verdadera fiesta para las familias.
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0: Tras zarpar desde Puerto Montt, el buque escuela Capitán Williams concluyó una inédita travesía de 710 millas por fiordos australes, congregando a más de 400 personas para promover la educación técnico-marítima y la economía azul. Eso es todo por el momento. Nos encontramos en la siguiente edición de Noticias.
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1: Horas. Un minuto.

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2: Celebramos a Chile, a nuestra tierra, a las familias fresianas y de nuestra región de los lagos, que con esfuerzo construyen y aportan al desarrollo de nuestro país. 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Dichoso el que nació en suelo chileno y vive orgulloso de su bandera tricolor. 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Haber nacido en esta tierra maravillosa es suficiente para sentirnos contentos. 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En estas fiestas patria, el diputado de la República, Mauro González Villarruel, hace llegar un afectuoso saludo a cada uno de nuestros vecinos y amigos de Fresia, de nuestra hermosa región de los lagos. Que estas fiestas las celebremos en familia, con unidad y orgullo por nuestras tradiciones, por nuestra tierra y por Chile. Que tengan muy felices fiestas patria. Un abrazo fraterno. Marcos Cahuel Alvarado, cantor popular de raíz folclórica campesina, envía un saludo con mucho cariño en Fiestas Patria. Que en cada hogar no falte la cueca, la guitarra, el mate compartido y el orgullo de ser chilenos, de ser gente de campo, de trabajo y de tradición. Los invito de corazón a poner en valor nuestra cultura y nuestras tradiciones en cada acción que realicemos. Que no se nos olvide de dónde venimos. Que tengan unas lindas fiestas junto a sus familias. ¡Viva Chile! ¡Viva nuestra comuna de Fresia! ¡Y viva nuestro folclor! 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Que estas fiestas patria sean una oportunidad para reencontrarnos con nuestras tradiciones, con nuestra historia y con el valor del trabajo que nos enseña cada una de nuestras especialidades y área humanista científica. Celebremos con alegría, con respeto y con responsabilidad. ¡Que viva Chile! ¡Y que viva nuestro Liceo Carlos Ibáñez del Campo! 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
2: Celebramos un año más de nuestra independencia con un abrazo fraternal entre todos los chilenos. ¡Feliz 18 de septiembre! Un gran saludo de Fiestas Patria de parte de César Negrón Barría, consejero regional. Los mejores deseos y que todos disfruten de estas celebraciones junto a sus seres queridos y junto a los amigos. Que la patria te llene de orgullo y de alegría. El 18 ha llegado y lo tenemos que celebrar. Chile es un país maravilloso y nos sobran razones para estar orgullosos de su grandeza. 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Unidos de sur a norte y de cordillera a mar, que se sienta en todos los rincones del país, que estamos orgullosos de ser chilenos y de celebrar este histórico aniversario patrio. 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Para todos. 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

0: 17 horas, 23 minutos.
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2: Un saludo cariñoso de mi tierra Longaví, que fue donde yo nací y de eso estoy orgulloso, porque somos amistosos y hay mucha cordialidad. Para todos hay bondad, porque es una tierra fértil, le da vida hasta la muerte y mucha felicidad.
3: En Longaví la están dando, han dicho los santiaguinos, hay longanizas y vino para comer y tomar, buenas cuecas para bailar y no hay señora celosa, pero hay gente cariñosa y así como se lo digo, que también en Longaví encuentra buenos amigos.
4: ¡Qué bueno, qué bueno! Y lo fuimos con la cueca para Longaví. 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

0: nos fuimos con la cueca de Chicha de Curacaví.
1: Para todos los de Curacaví,
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1: 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Valparaíso sin igual, sos cuna de hombres cuequeros. Nos sacamos el sombrero los que cantamos y bailamos, y mucho te respetamos, Valparaíso sos primero.
2: Valparaíso. Uno puede disfrutar. Allí no está la ley seca. El club de Guaso y de Cueca, Luis Bamón de Alvear, donde yo voy a bailar con mi compadre el Manteca.
3: Y mi comadre Rebeca andaba media culeca, se cayó bailando cueca, metió la pata en un tarro con manteca, le quedó media chuyeca, pa' que mi comadre Rebeca se le quite los chuyecas, saque la pata del tarro con manteca, lo fuimos con la otra cueca.
1: Y la echamos con la cueca para el club de Guaso Luis Bamón de Alvear.

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2: Querida comunidad, les saluda su concejal Carlos Alarcón. Hoy deseo compartir con ustedes la alegría de estas fiestas, que en estos días de celebración reine la unidad en un ambiente de sana convivencia, esparcimiento y rescate de nuestras tradiciones al conmemorar un año más de la independencia de nuestra patria querida. Felices Fiestas Patrias y que viva Chile.
3: 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Unidos de sur a norte y de cordillera a mar, que se sienta en todos los rincones del país que estamos orgullosos de ser chilenos y de celebrar este histórico aniversario patrio. 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Sin importar dónde estemos, celebremos la dicha que se siente el ser chileno. ¡Arriba Chile! Un gran saludo de Fiestas Patria de parte del diputado Héctor Barría. Esperamos y deseamos que disfruten de esta celebración junto a sus seres queridos y que la patria les llene de orgullo y alegría. Como siempre, nuestro compromiso es seguir avanzando y haciendo más grande nuestras comunas y nuestra región de los lagos. ¡Felices Fiestas Patria para todos! En estas fiestas patria, demostremos nuestro amor por Chile. Trabajemos arduamente para hacer de nuestro país una gran nación. 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

0: 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Para todos, felices Fiestas Patria. 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Que estos días sean una oportunidad para reencontrarse con sus seres queridos, compartir con amor, alegría y esperanza y disfrutar de la tranquilidad del hogar. Que nunca falten la unión y las tradiciones que nos identifican. Les deseamos unas felices fiestas patria. ¡Viva Chile!
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1: Dieciocho horas, 20 minutos.

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2: Unidos de sur a norte y de cordillera a mar, que se sienta en todos los rincones del país, que estamos orgullosos de ser chilenos y de celebrar este histórico aniversario patrio. Miguel Cárdenas Barría, alcalde de la comuna de Fresia, desea un feliz aniversario patrio a cada uno de nuestros vecinos y vecinas, junto a la familia. Nuestro compromiso con la comunidad sigue firme para hacer de Fresia un lindo lugar en donde vivir mejor. Felices fiestas patria para todos. Un año más de independencia, esperanza y unión. Felices fiestas patria a todos los chilenos. 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Un año más de independencia, esperanza y unión. Felices fiestas patria a todos los chilenos. Lo digo de corazón. ¡Viva Chile! 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Todos debemos dar lo mejor de nosotros para hacer de Chile una gran nación. El Club de Guasos de Tegualda envía un gran saludo a cada uno de nuestros socios y socias en Fiestas Patria, deseando que cada una de las familias de nuestra comuna de Fresia tengan una gran celebración. Un fuerte abrazo para todos de parte de sus amigos, el Club de Guasos de Tegualda. ¡Que viva Fresia, Tegualda y que viva Chile! Ser buenos ciudadanos es una forma de demostrar que amamos nuestra patria. Trabajemos a conciencia cada día para seguir haciendo de Chile una gran nación. 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Un abrazo gigante para todos y ¡que viva Chile! Hoy celebramos con cuecas, empanadas y nuestra amada tricolor. Que Dios bendiga a cada chileno y a esta hermosa tierra que nos vio nacer. 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
3: ...18:54
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1: Diecinueve horas, 18 minutos.

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1: 19 horas, 28 minutos.

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1: 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Deseamos a cada uno de ustedes que nuestras festividades sean motivo para unir a la familia y compartir junto a todos sus trabajadores, colaboradores, familiares y amigos. Son los saludos de Fiestas Patrias aquí en su Radio San Gabriel, la radio de los grandes eventos.
2: Celebramos a Chile, a nuestra tierra, a las familias fresianas y de nuestra región de los lagos, que con esfuerzo construyen y aportan al desarrollo de nuestro país. 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Dichoso el que nació en suelo chileno y vive orgulloso de su bandera tricolor. 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Felicidades para todos. ¡Feliz 18 de septiembre! 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Haber nacido en esta tierra maravillosa es suficiente para sentirnos contentos. 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En estas fiestas patria, el diputado de la República, Mauro González Villarruel, hace llegar un afectuoso saludo a cada uno de nuestros vecinos y amigos de Fresia, de nuestra hermosa región de los lagos. Que estas fiestas las celebremos en familia, con unidad y orgullo por nuestras tradiciones, por nuestra tierra y por Chile. Que tengan muy felices fiestas patria. Un abrazo fraterno. Marcos Cahuel Alvarado, cantor popular de raíz folclórica campesina, envía un saludo con mucho cariño en Fiestas Patria. Que en cada hogar no falte la cueca, la guitarra, el mate compartido y el orgullo de ser chilenos, de ser gente de campo, de trabajo y de tradición. Los invito de corazón a poner en valor nuestra cultura y nuestras tradiciones en cada acción que realicemos. Que no se nos olvide de dónde venimos. Que tengan unas lindas fiestas junto a sus familias. ¡Viva Chile! ¡Viva nuestra comuna de Fresia! ¡Y viva nuestro folclor! 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Que estas fiestas patria sean una oportunidad para reencontrarnos con nuestras tradiciones, con nuestra historia y con el valor del trabajo que nos enseña cada una de nuestras especialidades y área humanista científica. Celebremos con alegría, con respeto y con responsabilidad. ¡Que viva Chile! ¡Y que viva nuestro Liceo Carlos Ibáñez del Campo! 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
4: Diecinueve horas, 47 minutos.

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1: 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Autoridades, empresas, organizaciones y el comercio local saludan a cada una de las familias en estas fiestas patrias. Deseamos a cada uno de ustedes que nuestras festividades sean motivo para unir a la familia y compartir junto a todos sus trabajadores, colaboradores, familiares y amigos. Son los saludos de Fiestas Patrias aquí en su Radio San Gabriel, la radio de los grandes eventos.
2: Celebramos un año más de nuestra independencia con un abrazo fraternal entre todos los chilenos. ¡Feliz 18 de septiembre! Un gran saludo de Fiestas Patria de parte de César Negrón Barría, consejero regional. Los mejores deseos y que todos disfruten de estas celebraciones junto a sus seres queridos y junto a los amigos. Que la patria te llene de orgullo y de alegría. El 18 ha llegado y lo tenemos que celebrar. Chile es un país maravilloso y nos sobran razones para estar orgullosos de su grandeza. 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Que Dios bendiga a cada chileno y a esta hermosa tierra que nos vio nacer. 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Para todos. 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
4: Veinte horas, 41 minutos.

Chile, la tierra que nos vio nacer. 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

Don Hecho le dio a los hombres la fuerza y la inteligencia. También lo armó de paciencia, para aguantar y para entender los líos y las trifulcas que arma siempre la mujer.